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0: música de Luis Miguel, que no puede faltar en la selección de lunes. No puede faltar en la selección de lunes. Entrégate, Luis Miguel cantando para nosotros en esta selección de lunes.
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0: Bueno, por ahí Rubén nos comentaba que mate solamente de mañana, de noche no. Debe ser por el tema de que no puede dormir después, ¿no? Bueno, muchos me han comentado: Matías, prefiero arrancar el mate temprano. Otros me dicen: prefiero arrancarlo temprano en la tarde, terminar temprano, así puedo después cenar y después dormir. Bueno, hay varios planes, ¿no? Lucy, bienvenida. Mati, ¿cómo estás? Acá escuchando el lunes de lentos. Abrazotes, como siempre, para ti. Saludos, hola Lucy. Bueno, pero faltó el audio, Lucy. ¿Sabés que no es lo mismo el abrazote leído que el abrazote escuchado? No, no es lo mismo, no es. Saludos para Ana, que nos escucha desde Centenario. Nos deja una nota de voz, ya la vamos a escuchar. Claro, hoy no leíamos el pegadito mix de ella porque había llegado tarde. A veces pasa que los mensajes los recibimos un poquito tarde. Suele pasar, Ana. No es algo personal con nadie, pero a veces llegan tarde y bueno, vamos contando a medida que van llegando. A veces nos entreveramos también con los mensajes, pero bueno, todos salen. Tarde o temprano llegan. Es una canción que rompe corazones. Es una canción. Hay canciones que rompen corazones, otros que atan corazones, otros que cosen corazones, otros que alegran corazones. Y esta es una canción que rompe el corazón. A ver si están de acuerdo. Los Nocheros, No saber de ti.

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6: 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Estás en el comienzo de semana. 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

0: en una de esas. Nunca se sabe, ¿no? En una de esas. La música de Edith Márquez cantando En una de esas.
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0: Tenemos una nota de voz de Ana, ¿no? Nos vamos hasta Centenario, ¿me acompañan? Vamos hasta Centenario. Vamos, agarramos Ruta 5, ¡vamos! ¡Hola! ¡Hola!
2: ¿Cómo estás?
0: ¿Cómo le va?
2: Noche de lunes. Lunes de lentos. De lentos. Con la L de Luján.
0: Muy bien.
2: Te mando un besito grande a los escapados. Y acá estamos con la ley desactivada ya.
0: ¿Ah, sí?
2: Fui a tomar unos mates con mi mamá.
0: Ajá.
2: Y acá estaba doblando un poco de ropa. Y qué mejor que escuchar la 104.1.
0: Qué lindo es.
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0: Doblar ropa.
2: Con la voz del locutor Matías Luján Puidler. Les mando un besito grande para todos. Y bueno, a seguir con todo, besitos.
0: Vamos, un beso grande, Ana, muchas gracias. Qué lindo doblar ropa y escuchar música, ¿no les parece? ¿No? O bueno, puede ser ordenar la casa, no sé, lavar los platos. Pero con la música es como que se hace más ameno todo, ¿eh? ¡Hola!
3: Hola, Mati, ¿cómo estás?
0: ¡Hola, Lucy!
3: Bueno, acabaste. Disculpa, mi audio. Para saludarte, como siempre lo hago.
0: La gripe está bravísima.
3: Estoy con la radio baja, bajita ahí, tejiendo.
0: ¡Qué lindo!
3: Y la cumplí temprano, claro. Ah. Bueno, ahora sí, te mando un gran abrazote y saludito para todos.
0: Ah, un saludo grande, Lucy.
3: Bueno, ahora sí le subí el volumen. Hermoso, me encanta este tema.
0: Bueno, a ver, es terapia, ¿no? Cada uno se dan cuenta que tiene su manera de escuchar la radio. Por ahí escuchábamos a Ana que nos decía que estaba doblando ropa. Nos contaba ahora Lucy que estaba tejiendo. Hace un ratito Jessy Cantero nos contaba que estaba con las patitas cerquita de la estufa. Bueno, hay muchas maneras de disfrutar el programa. Romy que nos contaba que ya estaba por finalizar el día, estaba por cenar. Bueno, diferentes maneras de disfrutar esta selección. Qué lindo tema este, ¿eh? Culpable se llama el español, David Bisbal.

0: música del español, David Bisbal, cantando para nosotros, Culpable.
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0: Esta canción se llama Nirvana, es del nuevo disco de Arjona, Seco, y nos canta en este bloque presentado por Óptica Bacon. Se pueden hacer muchas cosas y escuchar buena música, por ahí nos contaba Ana. Bueno, sí, un montón, pero estamos tirando. Estamos tirando, ¿qué puede ser? Doblar ropa, tejer,
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0: patitas en la estufa, cocinar.
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0: Saludo grande para Walkie que nos escucha. Llega el lunes y es para disfrutar del mejor programa de la semana. Fans de los lunes siempre. Saludos a la barra. Nunca puede faltar. Nunca puede faltar. Luis Miguel por ahí nos indicaba Walkie, ¿no? El sindicato de Luis Miguel. Reclamando que no puede faltar en ningún lunes la música del mexicano. Buena música para acompañarte. 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

0: puede faltar Ricky Martin, ¿no? Con estos clásicos a medio vivir. Qué linda selección la de hoy. El saludo muy grande. Nos hemos quedado con muchos mensajes, ¿eh? Pero a veces la prioridad es la música. Mil disculpas. Saludos para Lucho que nos está escuchando. Bienvenido, Lucho. Buenas noches, genio. Hoy firme. Con los lunes de lentos. Un beso a Mónica. El mate a full. Bien, me gusta la ley. Vamos. La ley 14.069. Para Romy, que hoy nos preguntaba algo más del programa. Bueno, la ley 14.069 dice que todo escucha de este programa tiene que estar con el mate. Saludos para Norma, que hoy nos escuchaba, nos pedía siempre algún expreso de Enrique Iglesias, lo teníamos ahí cerquita. Jessy nos está escuchando, buenas, ¿cómo estamos? Un beso grande para Jessy. Jessy Suárez, que la vi el sábado en el baile, se portó muy bien Jessy, ¿eh? Como siempre. No, sí, como siempre, pero estaba bueno decirlo. Jessy, bienvenida. Bueno, con la ley, Jessy, ley.
1: Ley 14.069 activada.
0: Es una muy linda canción, otra como tú, Eros Ramazzotti. Llega la programación de este lunes.
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0: música de Eros Ramazzotti. Otra como tú.
1: Evidentemente
0: preocupante. Porque no hay. No hay otra como tú. ¿Dónde la encontraría? Estamos con 7 grados a esta hora en el centro del país. La sensación térmica de 4. Y se espera una mínima para la madrugada del martes de 2. Los que saben dicen que va a helar mañana. Guarden los vehículos. Las mascotas, por favor, que estén en algún lugar cubierto, que no estén a la intemperie. Que tengan aunque sea un techito, alguna frazadita, algo.
2: No puede haber. ¿Dónde la encontrarías?
0: Se espera una semana con bajas temperaturas, ¿eh? 3 grados el martes, la mínima. La máxima 11, no va a calentar mucho. El miércoles 2 la mínima, 11 la máxima. El jueves 5 la mínima, 14 la máxima. Lo va a calentar un poquito más. Pero el fin de semana, domingo, a partir del domingo y lunes, martes próximo estaría lloviendo. Pero estamos lejos, ¿eh? Estamos lejos de cambiar algo. Lo que sí me parece que no va a cambiar es una semana fría. Pero te vamos a acompañar. De esta manera estamos recibiendo el invierno. Mirá de qué manera. Es el primer lunes del invierno que lo estamos compartiendo juntos con esta selección.

0: Bueno, y está bueno poder reconocerlo también, ¿no? Y poder hablarlo con la otra persona y decir, ¿sabes qué? Me di cuenta de algo, de que somos un amor pirata. ¿Existen los amores piratas? Una breve encuesta, por favor. Una breve encuesta que queremos hacer con los escapados. No voy a dar nombre, pero por favor, me envían un mensaje. No me dejen solo. Como dice el amigo Teco, no me dejen solo. Opinemos. No voy a nombrar quién pone el mensaje, pero ¿existe el amor pirata? ¿Hay amores piratas? Amores pirateros, decía nuestro gran amigo, el poeta imaginario, que lo vamos a tener. Ojo que esta semana ya arrancamos con el poeta imaginario. Esta semana o la otra. Bueno, esta semana o la otra vamos a volver. ¿Se acuerdan de los vivos que hacíamos en Facebook con el poeta imaginario? ¿Lo recuerdan? Bueno, vamos a volver con el poeta imaginario. Algún detalle más vamos a dar más adelante. Bueno, Jessy, que me manda la foto. ¿Qué necesidad de mandar foto de comida a esta hora? Bueno, ¿qué pinta que tiene, Jessy? ¿Qué pinta que tiene? Hola, Pablo, ¿está Pablo? Hola. ¿Qué hace? ¿Qué hace, Pablo? Todo abrazo.
1: ¿Eh? Está frío. Pero arriba. Arriba, la mascota adentro.
0: ¿Cómo? Arriba. La mascota
1: adentro. Pechito adentro.
0: Todo.
1: Pecho adentro.
0: ¿Cómo?
1: Sí.
0: Todo adentro.
1: Sí. Los perritos adentro. Aquí, loco. Vamos arriba, loco. Un abrazo, loco. Un aeropuerto, loco. Pero siempre, loco. Siempre, loco. Vamos arriba, loco. Vamos, loco. Vamos, loco.
0: Loco.
1: Abrazo por toda la audiencia ahí, loco.
0: ¿Cuántas veces dijo
1: loco? Chale, loco. Está frío, loco.
0: ¿Cuántas
1: está frío?
0: Alguien que me cuente las veces que dijo loco.
1: Siempre firme, loco. Firme. Un abrazo
0: loco
1: por la audiencia, loco.
0: Ah, loco.
1: Para vos, loco.
0: Loco.
1: Por toda la audiencia ahí.
0: Loco.
1: Algo. Otro. Estamos tomando algo.
0: Ah, no me di cuenta, Pablo.
1: Bien, loco. Vamos arriba, loco. Siempre nos acordamos.
0: Loco.
1: La mascotita, loco.
0: Loco.
1: Nos tienen que pasar, loco. Sabía.
0: ¡Ah! Oh, ¡qué lindo! ¡Qué lindo cuando uno! ¡Qué lindo, ¡Qué lindo estar así! ¡Qué lindo estar así! ¡Qué lindo estar así! No, la verdad que. Son momentos que uno dice: ¡qué lindo poder estar así! ¡Que no importe nada! Existen los amores piratas. Miedito me da por acá. No voy a decir quién. Pero... ¡loco! No, otra vez el audio de... No, Mati Loco. No.
1: Está frío.
0: Loco.
1: Pero... arriba, loco.
0: Arriba.
1: La mascota adentro.
0: La mascota adentro.
1: Tranquilo.
0: Tranquilo.
1: Arriba. Gatito adentro. Beso adentro.
0: Sí. ¿Eh? Dijo beso adentro. Yo lo que te puedo decir es que para sacarse el frío hay que bailar pegados.

Felicitamos a Natalia. Natalia 9247. La ganadora. Natalia 9247, la ganadora de la merienda de patos en la sala climatizada. No vale, Natalia, tomar el cappuccino fuera. No, bueno, esta semana tenés que pasar mañana martes o el miércoles antes de las 4 de la tarde. Ok, Natalia. Natalia, que por ahí nos va contestando, 9247, ganadora de la merienda de patos. Nos comentaba por mensaje con las patitas al fuego. Muchas gracias, Nati. Sos la ganadora de la merienda de patos de este lunes, de este primer programa del invierno. Vamos a tener alguna merienda más para regalar en este mes, por supuesto, de la mano de Heladería Patos. En los lunes de lentos que no paran. Vamos hasta las 22:30.

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0: Muchas gracias.
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0: Qué alegría, ¿eh? Nuevamente lo tenemos por acá, la gente cruza caminos, a Lázaro, a Seba, Nico, buenas noches, ¿cómo le va?
1: Buenas noches, Teco, buenas noches, a toda la audiencia.
0: Bueno, un placer que vuelvan, ¿eh? Con las guitarras sobre todo, ¿eh? Es un placer tenerlos por acá nuevamente.
2: Feliz de la vida de volver siempre.
0: Bueno, antes que nada, ¿cuándo es que están en la sala?
1: 20 de agosto, a las 20 horas.
0: ¿Qué día cae?
1: Jueves 20 de agosto, Sala Camacuá.
0: Sala Camacuá. Ah, ¿y entradas dónde están?
1: Las entradas se pueden conseguir a través de Red Ticket, que es repago, o sea, en repago y a través de la web.
0: En la Sala Camacuá, el 20 de agosto. 20 ya pueden sacar la entrada porque no son muchas las localidades.
1: No son muchas las localidades, ¿no? Y hace 10 días que están en
2: curso. Hace unos días está la venta, sí, ya se viene vendiendo, por suerte.
0: Bueno, mejor así.
2: Estamos controlando la ansiedad. Al principio mirábamos cada rato, ahora ya está.
0: Ay, me imagino que debe estar mirando, porque ahora en el teléfono.
2: Y aparte es la primera, ¿viste? Es todo nuevo para nosotros. Es toda una experiencia.
0: Y mirá, llevamos 10. Pará que llevamos 15 ahora. Y se llaman entre ustedes, estoy seguro, ¿viste? Que entra más.
3: Tenemos un grupo ahí a cada rato.
0: Un grupo de WhatsApp ahí que tiene.
2: Al principio sí, a ver, ya te digo.
1: Igual te voy a decir una cosa, ¿no? Que Lázaro y yo no somos muy ansiosos. Entonces, no estamos tan pendientes.
3: El Nico no es tan ansioso.
0: No, ¿cuál es, el peor? No. Ah, ya veo que el peor es Nico. No. ¿El peor es Nico? Sí.
1: En ansiedad,
3: y el más,
1: sí.
3: Y el más organizado, tan organizado que...
2: Van a contar cosas que no son verdad.
3: Sí, sí. La vez anterior que fuimos a la Argentina, el más organizado se le vencía la cédula. Ese día que entrábamos.
2: Encargado, imagínate, no, pero de verdad, encargado de todo, de la documentación, del auto, de no sé qué, de recabar un poco la documentación de ellos. Che, pásenme foto de esto, pásenme con no sé qué. Y llegamos allá a Migración y cosas, y me dice, che, ¿para qué? Me parece que vos no entrás porque se te vence hoy la cédula. Así me dijo.
0: El día que te iba.
2: El día que me iba. Y al final pudimos entrar porque técnicamente...
3: Ese día no está vencida.
2: Entonces me dice, bueno, yo te dejo entrar, después verás vos cómo salir.
3: Y saliste. La salida es muy largo de contar, pero fue una
2: bastante...
0: Pero la salida se dieron cuenta también que estaba vencida.
2: Sí, muchas veces, porque fui hasta ahí el trayecto, viste, de Fray Bento hasta Gualeguaychú, lo hice varias veces y siempre se daban cuenta.
0: Sí, pero vos, pero pará, y cuando esos días, ¿cuántos días estuvieron en Argentina?
2: Y tuvimos 4 o 5 días.
0: Me imagino esos 4 o 5 días pensando en eso, ¿no?
2: No, en realidad no, porque está.
1: Lo que pasa es que nosotros venimos haciendo un muy buen trabajo en sacarle un poco la ansiedad, ¿viste? Y se acostumbró un poco de nosotros, que nosotros con Lázaro nos vamos para el otro lado, ¿no?
0: Me imagino me imagino aguantar esto.
3: No, eso es lo que le da más ansiedad. Por claro, y ahora se está moldando, porque si no va a terminar loco.
0: ¿Vos la renovaste ya, sí?
2: Obviamente. Sí, llegué derechito a renovarla, todo espectacular. Bueno,
3: imagínate, pero... que nosotros estábamos más tiempo juntos que con la familia, creo.
0: Pero a mucha gente le pasa eso. La libreta con tus hijos. ¿Cuántas veces te paran en la caminera? Y la tiene vencida. ¿Cómo que la tengo vencida?
2: No, claro. Pero sí, yo tengo esa fama, ¿viste? La otra vez, siempre cuando me pasa algo.
3: No, grueso.
2: La otra vez nos fuimos de unos cuantos toques ahí el fin de semana en Tacuarembó y Durazno, esa zona ahí. Y me olvidé la valija. Yo cuando
1: ropa
2: cuando...
1: para 3 días, ¿viste?
2: Cuando me pasan cosas.
3: Con lo opuesto.
2: Pero está, viste, hay que mirar el lado positivo, ¿no? Imagínate, yo siempre a lo que es prueba de sonido, todas esas cuestiones, por lo general voy de deportivo, cómodo, viste, una remerita.
0: Si hace calor, claro.
2: Y ese día, milagrosamente, andaba con un pantaloncito decente y una camisita. Y bueno, me salvó eso de noche.
0: Si no, tenías que el escenario de shortcito y cosas.
3: Sí, ¿no? Salía con la ropa.
0: Bueno, mira, qué bueno. Bueno, ¿qué fue lo que cantaron?
1: Esta canción es de Oscar Macita, se llama Te Busco Serranera, y hace un tiempo ya que la tenemos en el repertorio. Es total autoría de él, letra y música, y se la pedimos un día de guitarreada ahí, y le dijimos, che, Macita, estamos buscando ahí una canción, una serranera particularmente, que queremos, o sea, o bien, yo tenía un texto ahí, o bien que le pongas música a esto, que es serranera, o bien, y dice, mirá, tengo una canción que se llama Te Busco Serranera, justamente, dice. y la cantó ahí en esa guitarreada, y desde ahí la tenemos en el repertorio.
0: Muy buenas canciones tiene Oscar Macías.
1: Muy buenas canciones, sí.
0: Muy lindas canciones.
2: Tuvimos la suerte y el gusto de grabarlo también con él.
0: Sí, sí, sí, ahora con el disco de Serranera que sacó. Sí, que están unos cuantos cantores con... Hay preciosas canciones.
3: Esta misma está ahí en el disco.
0: Bueno, preciosas canciones tiene Macías también, ya de antes, ¿no? Cuando solita.
2: Sí, claro, Nicolás. Referente indiscutido.
0: Sí, sí.
2: El más de...
0: Lástima no tiene tantos escenarios como tendría que tener, ¿no?
3: Sí.
0: Estar tocando en espectáculo.
1: Sí, sí.
0: Lo vi, la última vez que lo vi fue... ¿Los Coplas lo invitaron? ¿Quién fue que lo invitó? ¿En algún lado los vi yo?
2: Puede ser.
1: Sí, sí,
0: en 33. ¿Quién lo invitó en 33 a cantar una canción? Capaz que fueron los Coplas.
3: Los Coplas, esta.
0: En 33, este año, el Festival de Olimar.
3: Ahí este va. Año lo invitaron.
0: Sí, sí, ahora sí, que sí, me acuerdo. Es cierto. La verdad que es un fenómeno, loco. Bueno, ¿vamos a cantar otra?
1: Vamos.
0: Dale.
1: ¿Y qué cantamos?
2: Usted mande. Yo voy a
0: proponer. Milagro trajo la guitarra hoy, ¿no? Pues si se olvida todo.
3: No, ese es el CEO. El que se olvidó de la guitarra es el CEO.
1: Vamos a cantar la canción que le da nombre al disco.
2: Muy bien, me parece espectacular.
0: Para que va a grabar, Ana va a transmitir en vivo.
1: Opa. Bueno.
0: Así que póngase lindo, que si pueda, ¿no? Si puede, hagan un esfuerzo.
2: Hay cosas que se pueden y cosas que no.
1: Milagro no pida, tengo.
0: Así que la gente que está en el Facebook ahí puede mirar en vivo también la canción que van a cantar ahora, escuchar la canción. Mirá, vamos a leer unos mensajes. Buenas noches. Qué lejitos. Ya tenemos la entrada con mi hermana para verlo por primera vez desde San José. Mirá, mirá que hay ahí. ¿Qué es eso?
1: Muy bien, muy bien. Muchas gracias y vas invitando muchos amigos.
0: Elba, gran difusora del folclore. Está Shirley en Mina diciéndole buenísimo los cruzacaminos. Shirley de Melo también está por ahí escuchando. Y acá me manda que lo vamos a leer también. Pronto, Ana. Para que quedan muy profesionales. Muy profesionales. Ahora sí, vamos arriba. Cruza caminos.

0: Cruza Camino cantando en vivo aquí en nuestro canto. Les voy a pedir que no me manden audio, que me manden mensaje de texto al 094-424-474. Mándenme por ahí, Nelly también les manda saludos. Saludos de esos Cruza Caminos. Uno genio, dice Nelly. Mira vos.
1: Muchas gracias. Un abrazo grande, Nelly.
0: ¿Cuánto hace que existe Cruza Caminos? ¿Cuánto hace?
1: Y 6 años.
2: 6 años, 2020, 26 años.
0: ¿El primer escenario que hicieron?
2: Festival y del
1: vos
2: Mate.
1: Vos estabas, Festival del Mate.
0: ¿El Festival del Mate fue el primero?
1: Festival del Mate, sí, el concurso, ¿no?
0: Sí, me acuerdo, sí. Claro, sí, ahora sí, sí. Claro. Festival, ahí fue la primera
1: ese fue,
0: vez.
1: Ese fue el primer escenario, sí.
0: Y ahí ganaron.
1: Ahí ganamos el Festival del Mate y después...
0: Y ahí le dio un impulso para seguir.
1: Sí, igual acordate que...
2: Y el masazo pandemístico
1: el
2: atrás.
1: El Mate se hacía en febrero antes,
0: en febrero.
1: Y en marzo salta la pandemia.
0: Ah,
1: entonces no, por un tiempo no tuvimos más escenario. Después, ¿qué fue lo siguiente que hicimos?
2: Y después fue cuando empezó a abrir de a poquito, empezamos a ir por acá, por allá, la movida aquella con Raidistas, que fue el...
0: La gente de Raidistas.
3: Claro. Y después el concurso fue el Olimar, ¿no?
2: Y sí, el Olimar ya fue 2023, las... Así que está un poco despistado con las fechas.
0: Sí, ¿no? La sonda
2: sí,
0: medio...
2: Sí. Pero no, sí fue eso, fue... Ahí empezamos con toquecitos chicos en bolichitos, barcitos, restaurante.
1: Fuimos a Melo un par de veces, Río Branco, San Javier.
2: Pero cosas de eso, cosas muy puntuales. Y bueno, y después ya, cuando se volvió a abrir todo, que fue que empezamos de nuevo a buscar esas instancias de concurso.
0: Claro, ¿no? Sí, estuvo parado.
2: Y anduvimos por Santa Catalina, tuvimos la suerte de ganar ahí, que no sé, eso nos llevó a Durazno. Tuvimos la suerte de ganar en Durazno y eso nos llevó a Patria Gaucha y ahí ya agarramos coraje para el Olimar y tuvimos la suerte de ganar en el Olimar y al otro año fuimos como el premio, digamos, como se estila que bueno, que al otro año vas contratado. Y ahí fue donde se abrió un poquito la cuestión.
0: ¿Y sí? Ahí está. Vos sé que me manda mensaje acá, Apolinario me dice, Teco, un cordial saludo a Cruza Caminos, Apolinario del barrio Colón, acá en Montevideo. Espectacular Cruza Caminos, me dice Juana, que no me dice dónde es. Buenísimo, me dice Shirley, esta gente. Y mira, me mandan fotos de las entradas también, que otra gente que me mandó de Libertad, mirá.
1: Eso está muy bien.
2: Pero qué lindo.
0: Esto qué lindo, ¿no?
2: Feliz, nosotros chochos la vida, imagínate.
0: Sí, me imagino. Vos, y ganaron allá en San José, ¿qué cantaron?
1: Y esa vez cantamos El Rancho de Mis Abuelos, y que fue la primera, esa fue la primera canción que ensayamos. Y
2: Vivian.
3: No me acordaba, ¿no?
2: Néstor Sábal,
1: sí, eso
2: me
1: lo
0: gracias. Bueno, vamos a cantar una de esas.
1: Bueno,
0: vamos. Dale, la que quieran de las dos.
1: Usted manda.
0: Vamos, después vamos a cantar la otra.
1: Bueno.
0: Así que.
1: La que vos quieras.
2: Vamos con Vivian entonces.
1: Vamos con Vivian.
2: Yo solamente me molestaba y. ¿Te parece bien?
3: Te damos león de la regata, pero. Yo dejo el alma en la cancha.
0: Vamos.
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0: Espectacular, qué linda canción también, ¿eh? Estábamos hablando de Argentina y nos quedamos con que la cédula estaba vencida. Pues cuéntenle a la audiencia qué anduvieron haciendo, dónde estuvieron cantando y eso.
1: Bueno, en varios lugares hemos tenido la oportunidad de ir tres veces de noviembre acá, digamos, fuimos en noviembre la primera vez que anduvimos por Colonia Carolla ahí. Después fuimos en enero a tocar en las peñas de Jesús María, ahí en la Peña de la Muni y un par de peñas más ahí en el predio de Jesús María, digamos. Y volvimos ahora en mayo, que anduvimos como 6 días por allá, ¿no?
2: 6 días.
1: Tocamos en Córdoba Capital, tocamos en Sinsacate, en El Arañado, en Cerro Colorado, ahí un lugar que se llama Puesto Nuevo. Tuvimos la oportunidad de visitar también a El Colla, el hijo de Atahualpa, que justo coincidió cuando nosotros estábamos ahí con la fecha de hacía 34 años de la muerte de Atahualpa, y estuvimos guitarreando un rato ahí también. Y yo no voy a decir dónde, porque no sé si se puede decir todavía, pero tenemos confirmada la vuelta.
2: Volvemos en breve.
0: ¿Por qué no? Si no escucha nadie acá.
1: Por la duda, ¿viste? Diga. Pero eso, o sea,
2: varias cositas, por suerte, sí. Eso.
1: En septiembre seguro, y en agosto, no sabe, no está confirmado todavía, pero hay una posibilidad.
0: Está bien, hay que salir.
1: Sí,
0: saludo para Cruzacaminos, Germán Montenegro del barrio La Unión. Soy Dani de Colón, excelente grupo, me dice por acá. Qué lindo, música en vivo. Saludos, Blanquita de la Curva. Acá me mandan audio, no, y audio no. Escuchando la cantora, un saludo a Cruzacaminos, el Rafa, está friazo en Tala. Queda tranquilo, Rafa, que está friazo en todos lados.
1: No
0: te preocupes. Celir, qué bonita vecina, la amiga Celir, qué bonita vecina, dije, visita. Levi, en Teco, ahí dice, visita, muchacho. Qué linda visita, Teco, justo cantaron a mi modo, que te iba a pedir que la canten. Adoro ese tema, dan un saludo a Estela en Canelones también, escuchando. Bueno,
1: muchísimas gracias a todos, y un abrazo grande.
0: Estela en Canelones. Bueno, la otra vez me habían dicho que estaban por grabar algo, que estaban por...
1: Sí, tenemos dos canciones nuevas, grabadas ya prontas, casi. Hay una que le falta unos detallecitos ahí, pero no las podemos cantar porque van nuevas para el disco.
0: Ah, mirá vos.
2: Igual estuvimos grabando más cosas.
1: Estuvimos grabando también, sí. Ah, sí.
2: Sí, este el final de 2025 y principio de 2026, bueno, trabajando de lleno en eso y grabando algunas cositas, que algunas han ido saliendo.
1: La última es
2: una cosita, como decías vos.
0: No sé cuál fue la última.
1: E intención.
0: ¿Me la mandaste?
1: Creo que te la mandé, sí,
0: me parece. Me la mandaste. Pensé que había otra.
1: Si no, voy a decir que te la mandé y no te acordás.
0: No, esa sí me mandaste, pero pensé que había otra, que estaban hablando de alguna otra.
1: No. Creo que no.
3: Nuevas, no se han mandado.
1: Que no se han mandado
0: para
1: nadie.
0: Decir que...
1: Esas no se han mandado para nadie porque van a ir nuevos, o sea, se van a mostrar, digamos, cuando se lance el disco completo.
0: Ah, no la van a mandar a la radio hasta que no se
1: hasta
0: lance.
1: Hasta que no salga el disco. Claro.
0: Bueno, cerramos acá, Pablo, nos vamos.
2: Por eso, la vamos a presentar en la sala también.
3: En la sala.
1: Claro.
0: La van a cantar acá.
1: Claro. Esa es la cuestión.
3: Con los dos invitados que hicimos, ¿no? Que no se puede decir tampoco.
0: Y todo no se puede decir, no se puede escuchar, no se puede decir. Bueno, no se puede hablar, así que vamos. ¿Y vamos a cantar El Árbol del Abuelo? ¿Que estamos hablando de eso? El Árbol del Abuelo de Managua. Porque alguien me... Mirá, acá me mandaron, Teco, pasame El Árbol del Abuelo. El Árbol del Abuelo de el rancho de mis abuelos. El Árbol del Abuelo de Managua. Del grupo allá de mi pueblo, el Sauce.
1: Sí.
0: El Rancho de mis Abuelos.
1: El Rancho de mis Abuelos.
3: Esta es la primera canción que...
0: Sí, esa fue la... Yo los conocí, lo primero que escuché de ustedes fue esto.
3: La primera que ensayamos con Nick y yo.
0: Capaz que saben la letra, sí.
3: Sí. Esta además es la única canción que nunca hemos dejado de hacer. Nunca la hemos...
0: La cantan en todos lados.
3: Hasta que, desde que arrancamos, siempre estaba en el repertorio.
0: Y se la van a pedir. Y si alguna vez no la cantan en algún festival, alguien le va a decir, vos no cantaron la canción.
3: Sí,
0: no tenga duda.
3: Esta es infaltable.
0: Pasa eso.
1: ¿Está pronto?
3: Sí, señor.

0: Qué linda canción, preciosa canción.
1: Preciosa canción del Rulo Miranda.
2: El Rulo Miranda, el Montaraz.
0: Preciosa canción, ¿eh?
1: Sí. Eso fue lo primero que grabamos también.
2: Eso fue lo primero que grabamos, sí, sí, sí.
0: Pero cuando empezaron a ensayar, la primera también.
1: Sí, sí, sí, tal sí, cual.
0: Claro.
1: O sea, fue la primera en todo.
2: Claro, que aparte que preparamos para probar voces y todas esas cosas, ¿viste?
0: Pero en público la cantaron en San José.
2: Y en público sí, la cantamos.
0: La primera vez en San José.
2: La primera vez.
0: Antes de la pausa, buenas noches, abrazo grande a la gente que cruza caminos, igual para vos, Aldo desde Estados Unidos, ¿eh?
1: Mirá vos, anda viendo, debe andar contentazo mirando.
0: Después vamos a hablar de fútbol.
2: Entró en un tema delicado.
0: Después vamos a, le voy a pedir una opinión de Uruguay, un minuto cada uno.
3: No, yo no sé.
0: ¿No le gusta?
1: No, aquel no sabe mucho, dice porque no juega mucho, pero es lo más lindo que hay, opinar sin saber.
0: Seguro, si tanta gente hace todo, ¿no? Opina sin saber y cobra sueldo.
3: Claro.
0: Para un poquito. Mira, se me fue. Mira qué lío tengo en el teléfono. Ay, Dios mío. Lo voy a tirar en cualquier momento, vuela. Teco Mario Barro Blanco, felicitaciones a los muchachos Cruzacaminos, que nos mantiene vivo en nuestro folclore. Me dice,

0: voy a pedir después. Ustedes tienen sus canciones, ensayan, van a grabar, pero me imagino que en algún asado, eso que yo participé con muchos de ustedes en algún asado, ¿qué canciones cantan?
1: Pero cómo no.
0: ¿Alguna canción esa que cantan en el asado? Y, pero ¿la vamos a hacer alguna
2: ahora,
0: después?
2: Ahora pensamos en la pausa y hacemos una, ¿cómo no?
0: Pausa, ni se les ocurra dejarme solo.
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4: Qué lástima no se puede sacar al aire las cosas que se hablan en la pausa, ¿eh? Las historias, las anécdotas de la pausa. Bueno, yo antes justamente de la pausa les dije, ¿qué cantan en los asados que no cantan en el escenario? A ver, quiero escuchar algo.
5: El que mande que la llave.
4: A ver.
6: ¿Por qué?
5: Porque sí.
4: Pero anda cuenta que. Pero para un poquito, anda cuenta que hay un asado acá.
6: No, sí, ¿qué vamos a cantar? Dijo el Nico. Hay un montón de cosas que cantaba.
4: Bueno, Nico, vos acá que yo. Y dale.

0: Eso sale por el asado.
1: Y pues, además tiene que ser por la mitad, porque si fuera completa, no sería de asado.
2: Pero para, ¿nunca la cantaron en escenario?
1: Sí, alguna vez. Sí. Ahora hace mil años que no, pero sí.
2: Qué preciosa canción. Yo comencé el programa hace 14 años con este tema. Mirá, la versión de los limareños, ¿no? Porque la han grabado una cantidad de...
1: La han grabado una cantidad. ¿Y vos conocés la anécdota de Marco Velasco?
2: No.
1: Una vez, no, te mentiría yo si te dijera la anécdota completa porque no me la acuerdo, pero una señora parece que le fue a Marcos Velázquez a criticarle que no le había gustado la versión que él había hecho de los de la canción de los olimareños.
2: Sí, al revés, qué increíble. Vos sabés que yo lo conté hoy también, la nota ahí, digo, y siempre lo digo, yo el 7 de mayo de 2012, cuando estaba sentado acá en la otra radio, digo, el otro edificio, cuando estábamos en el otro edificio, estaba la cortina al aire y no sabía con qué empezar. Un programa folclórico, tenía todos los discos acá arriba y no sabía con qué empezar. Y agarro el tema, el disco de los Olimareños, Nuestro Camino. Y me apareció y dije, este. Y todos los 7 de cada mes comienzo con ese tema.
1: Mirá, eso está muy bien.
2: Hay una cantidad de versiones, ¿no? Sí, Chalar, tiene una preciosa versión de Chalar también.
1: Sí, o sea, eso, claro. Hace poquito hubo un homenaje a Marco. No, yo iba
2: hace pocas semanas hubo un homenaje a Marco.
1: No pude ir al final.
2: A Marco Velázquez. Saludos, Videla de Florida. Dale saludos a gente. Te voy a pedir otra de los asados. Me encanta Cruzacamino, Glae y Adán. Julio Mayo está también. Hoy el cumpleaños del Pato, mirá, le pusieron la camisa celeste, mirá, el Pato ahí. El Pato contra el Pato. Capaz que juega celeste. Vos capaz que juega mejor que alguno. Tenés razón, el Pato Celeste, mirá, parece el pato costapando ahí, ¿eh? Julio Mayo dice, está tomando un vinito el Pato. Buenas noches, divino los chicos, Beatriz de San José, Pato Gastambide. Un abrazo, Pato, de Sauci Zapicán. Beso y abrazo a los Cruzacaminos, dice. Y feliz cumpleaños mi tocayo el Pato de Costa Pando, le manda, mirá. Teco, felicitaciones por la visita. Rosa en Pantanoso. Daniel de Araminda. Un abrazo a Cruzacaminos. Es un deleite escucharlo. Abrazo y siempre prendido el programa, que está buenísimo. Un saludo grande, ¿eh? Seguimos con Cruzacaminos, que van a estar ¿cuándo y dónde?
1: 20 de agosto, 20 horas, en la Sala Camacuá.
2: Entrada por...
1: Entradas por Red Ticket y Repago. 20 horas, Sala Camacuá.
2: No, con dos invitados, que no me lo van a decir.
1: Varios invitados. Varios invitados.
2: Ah, dos le entendí.
3: Varios. Unos cuantos.
2: No me lo dijeron, ni en la pausa me lo dijeron.
3: Ni en la pausa,
1: En la pausa capaz que te decimos.
2: Tendrán miedo que lo diga y lo voy a decir igual. Teco, saluda a los Cruzacaminos, excelente. Soy Inés, desde los pagos de Míguez también, ¿eh? Bueno, a ver qué sale en otro sábado, a ver.
1: Otra de los.
2: Pero pará, un tema que ya cuando están.
1: Esas son de las dolorosas, esas les gustan a aquel. Esas les gustan a aquel.
3: Esta no está en tu mal.
1: Ya
3: que hablamos de
1: las dolorosas.
2: A ver cuál es, a ver, me encantaría, a ver. Que Tito debe estar escuchando, Tito Rinaldi.

0: Qué preciosa canción, bueno, la versión de Tanto Man con Pepe Guerra, ¿no? Haciendo. Ayer tuvimos una. Les conté que tuvimos Rocha haciendo la transmisión de Sol y Palma el sábado noche. Y el domingo Fernando nos invitó un asado el domingo al mediodía ayer. Y estaba, por supuesto, estaban los de Tanto Man ahí, cantaron. Mirá. Cantaron esta canción, viste cuando se arma en la rueda ahí.
1: Es preciosa.
0: Mirá la rueda que se armó para cantar ayer. Tanto Man, la gente de Cerro, bueno, la gente de Sol y Palma, el Pato Silva y quien más estaba para. Había una barra ahí, me vine yo y seguía cantando, ¿no?
1: Sí, sí, obviamente. Pensito, ¿no?
0: Te podés imaginar que.
1: Qué hermosura, ¿no?
0: Sí. Bueno, igual que vos has estado en las comidas del Tito ahí con todos los músicos ahí. Ya tiene marcado en diciembre cuando es.
1: Sí, sí.
0: Marca con. Ahora tiene la yerra. El 27.
2: El 27.
3: Por ahí, pero.
0: ¿Eh?
3: Como invitado.
0: Sí,
1: ¿vamos
0: no.
1: Ahí, ¿cómo no?
0: Yo hace. Debe ser 7, 8 años que voy.
3: A tomarle algo.
0: Voy, es espectacular, o sea, con todos esos músicos.
1: Nosotros vamos a tener que ir. También hace como 2 o 3 años que estamos invitados, pero nunca hemos podido ir por una cosa o por otra, y este año creo que.
0: Pero vos solo sí habías estado.
1: En la yerra no, en las comidas.
0: En la comida.
1: De hecho, sí. el año pasado coincidió con la fecha de la bajada,
0: la
1: comida.
0: Es verdad.
1: Y yo fui a la bajada primero y después, ¿quién dice que iba a conseguir un taxi? Me fui caminando de ahí de la Rambla hasta el Altito.
0: Unos cuantos kilómetros son. Y la yerra es el 27, creo que lo puse.
1: Sábado 27.
0: Sábado 27 la yerra ya, espectacular también. Se pasa.
3: Va a tener que ir a genetear algún ternero,
0: ¿sí? Va a tener que ir. Yo voy temprano a ayudar ahí a la yerra. Después. Nunca vi un animal. Las veces que fui unas cuantas, nunca vi el bicho. Lo que vi fue arriba de la parrilla el bicho nomás.
3: ¿Ah, sí?
0: Eso sí,
3: bueno, es importante.
0: Un saludo a Tito que está escuchando ahí. Un abrazo grande. Bueno, Sala Camacuá. Otra vez.
1: 20 de agosto, 20 horas. Jueves 20 de agosto, 20 horas. Entradas por Reticket. Y ya están a la venta.
0: Sí, sí, ya me mandan fotos.
1: Muchos invitados.
0: Que no me dijeron, reitero. No me dijeron.
1: Ahora en la pausa te vamos a decir algunos, no todos, porque si no, no tiene gracia.
2: Si no, no tiene gracia, claro, también te queremos aprender a vos.
0: A ver, si ustedes saben, son las 11 de la noche, 13 minutos. En Australia, ¿qué hora serán?
2: ¿En Australia?
0: Uf. Son las 11 y pico de la mañana, más o menos.
3: Ah, sí.
0: Creo que sí.
2: ¿Qué lo parió, no?
0: Ahora me va a decir, bueno, cruza camino. Gracias por siempre dándole lo mejor de nuestra música. Abrazo Blanqui y Julio desde Australia.
2: Pero un abrazo grandote a la distancia.
1: Verdaderamente a la distancia.
0: Mira, pará.
4: En Sydney
0: 12:14 son ahora.
2: ¿Qué lo parió?
0: ¿Viste?
1: 11 horas de diferencia.
0: De la mañana, así que están haciendo el almuerzo ahí.
2: ¿Tres?
1: Claro.
0: Tres.
1: Seguro. Clarita la cuenta.
0: Julio Mayo le manda saludo. Un saludo a esa gente de Isla Patrulla. Allá, mirá, me manda foto, mirá. Ah, ¿sabés sí. cuándo? Se sacaron cuando estuvimos en la peatonal Sarandí cuando fueron a cantar allá.
1: Mirá.
0: Anduvimos, el comisario de Isla Patrulla.
1: Mirá,
2: anduvimos un poquito por ahí.
1: Anduvimos hace poco por ahí por Isla Patrulla.
0: Ah, ¿tuvieron por allá?
1: Sí, anduvimos los tres juntos y yo anduve la semana pasada.
0: ¿Pero cantando tuvieron?
1: No.
2: Visitando.
1: Fuimos a conocer
2: un poquito el
1: camino paisaje. A la carbonería ahí.
0: Ah, divino, lo conozco. Precioso, lo hicimos con Ana.
1: Toda la sierra.
0: ¿Sabes qué? Pancho Ruiz nos llevó.
1: Mirá.
0: Pancho Ruiz nos llevó, pero divino.
3: No, impresionante.
0: Viene a ser la espalda de. De la quebrada de los cuervos.
1: Exactamente.
0: Viene a ser.
3: Impresionante.
0: No, el paisaje es el arroyito ese que está para quedarse ahí. Divino. Anduvieron por ahí.
2: De hecho, había gente que estaba acampada a 3 metros del arroyito. Y
1: sí,
2: la tentación fue grande, la envidia.
0: Pero fueron a pasear nomás.
2: Sí. Habíamos ido a cantar a 33.
1: Habíamos ido a cantar a 33 y aprovechamos que teníamos el día libre, digamos, y fuimos por ahí.
0: Divino. Y todavía le dije, me acuerdo, después que vine, estábamos en el Festival del Olimar. No me acuerdo quién era el intendente en ese momento y le hago una nota de noche al intendente, tienen que explotar eso es turístico, es hermosísimo.
1: Ay, nosotros, bueno, de hecho todavía no tenemos la fecha confirmada, pero vamos a hacer una cabalgata ahí.
2: Sí, señor.
0: A la gente del rancho que nos quedamos, ¿cómo es? El lugar para quedarse allá, los muchachos, que ahora me va a decir el amigo que nos escribió dónde fue que nos quedamos, que ellos tienen una un guía turismo y claro, lo sacan de paseo. Ahora me va a decir el
1: está divino, amigo. Y mirá que se explota, o sea, se debería explotar mucho más, o se podría explotar mucho más, pero hay gente haciendo cosas en la vuelta ahí, cabalgatas y guía. Otra cosa que les recomiendo, que se va solo con guía también, pero es la Cañada del Brujo.
0: ¿Y queda para Sanzona también?
1: Y es para el lado de la Quebrada de los Cuervos, sí.
0: Ah, para ese lado. No conozco Santa Clara.
3: ¿En serio?
2: Es un deber muy grande.
1: No, Teco. Che, no deberías confesarlo.
3: Ahora el 25 de agosto contamos.
1: El 25 de agosto vamos a contar el pueblo de vuelta.
0: Ah, mira, Rancho El Chispero se llama. ¿Mira? De María Nela González.
1: Nunca estuve, pero conozco.
0: Ahí nos quedamos, el lugar para quedarse. Son todo completito, todo bien, bien. Bien, todo normal, todo bien, con sus comodidades, para quedarse y bueno, y salir a recorrer. La vista que tiene esa zona ahí es...
1: Sí, todo lo que es las sierras del Yerbal ahí es espectacular.
0: Es muy lindo, sí.
1: Yo, por suerte, voy seguido. Ahora no tanto, pero he ido mucho, me gusta mucho.
0: Muy bueno los cruzacaminos, los felicito, Roberto, del barrio Jacinto Vera. Me gusta mucho cruzacaminos, un abrazo. Voy a sacar la entrada mañana, me dice Cristina Sayago. Vale, Cristina. Pedí cruzacamino, sale a Camacuá y ya te salta.
1: Exactamente.
0: Ya te salta por ahí.
2: Cualquier cosa igual, ya de paso pa todos los que tengan eventualmente algún inconveniente, viste, a veces con la web y todas esas cosas, cualquier mal juego o que vayan un repago y lo que sea, nos escriben ahí por las redes, lo que sea, que nosotros también le damos una mano y le buscamos la vuelta.
0: Le llevamos la entrada a casa.
2: Sí, cómo no.
0: Ningún problema.
3: Delivery de entrada.
0: Delivery de entrada. Bueno, ahora sí, vamos a cantar una en serio. No esa de los asados. Ya pasó la de los asados. Lindas canciones eligieron para el sábado también, ¿eh?
1: Sí. ¿Qué vamos a hacer? ¿Hacemos una nuestra o hacemos alguna otra cosa?
2: Lo que usted diga, señor.
1: No sé, el Lázaro que no ha elegido.
3: Ay, que la última. La última que...
1: ¿Intención?
3: ¿Intención?
1: Hacemos intención.
0: Última que... Dale, vamos.
1: ¿Listo? Échale.
2: Sí, va.

0: Estamos con Cruza Camino, acá Diego Mendi, el amigo de Durazno. Les mando un abrazo grande.
1: Oh, un abrazo grande a Diego.
0: A Diego. Allá, siempre trabajando por la cultura.
2: Siempre, siempre trabajando mucho, un abrazo grande. Hemos tenido la suerte de ir muchas veces a Durazno. Nos sentimos locatarios ya.
0: Sí, ya están.
2: No, la verdad que siempre hablamos con los gurises. Qué feo ahora que lo diga, porque justo que hablaste de gente de Durazno, pero es un lugar que vos sabés que nos han recibido. Hemos tenido la suerte de ir a cantar en varios lugares, digamos. También, por supuesto, en el festival, donde hemos tenido muy lindo reconocimiento, y eso también nos ha abierto muchas puertas. Pero la gente de Durazno es impresionante.
0: Al Rancho Piedra también.
2: Hemos tenido, año fuimos al Rancho Piedra también. Pero la gente de Durazno es un lugar que realmente nos sentimos como en casa, y hemos hecho un montón de amigos por allá, así que felices de poder disfrutar esas cosas también.
0: Eso es lo lindo que queda de esto, ¿no?
2: Totalmente.
0: Salir a contar por ahí, siempre queda algún amigo.
2: Totalmente.
0: Algún amigo que vos decís, cuando hablas de ese festival, te acordás de...
2: Tal cual, es lo que uno se lleva. La razón detrás de todo esto es lo que uno se lleva de...
0: Está bien, acá los muchachos están promocionando el 20 en la sala Camacuá, reitero, mañana pueden ir a comprar las entradas. Recuerden que es un lugar chico, que no es un lugar... No sé cuánta gente entra en...
1: 260
0: creo, sí. Creo que me dijeron 260, algo así,
1: sí.
0: Una preciosa sala,
1: Preciosa.
0: Sí. O sea, fueron, sí.
2: Sí.
0: Pero a probar o a contar, no.
2: Fuimos a
1: ver,
0: a ver a alguien.
1: Exacto.
0: Juancho Rodman está por este mes. El músico de Tacuarembó.
2: Juancho está en la sala Corchea, creo.
0: A la Corchea, es verdad.
2: De hecho, le mandamos el abrazo también a Juancho, que nos había invitado. Nosotros estamos felices en la vida de...
0: Pero alguien está en la Camacuá ahora, que me dijo el otro día. No me acuerdo. Está, sí, Juancho le hicieron una nota el otro día en la Corchea. Está.
1: En la Corchea.
2: Ahí está.
0: Sí.
2: Nos invitó para compartir, también generamos un vínculo precioso ahí con
0: Juancho,
2: a través de la revista en su momento. Y bueno, nos quedamos con lástima, también teníamos otro compromiso en 33. Pero bueno, no va a faltar oportunidad.
0: Claro que no. Saludos a Javier, en nombre de Radivistas.
1: Saludos a Javier, a Laura, toda la barra de Radivistas también, siempre.
0: ¿Qué viste tu país?
1: Como
3: a nuestra productora Andrea Nava, que después nos empaña.
0: Andrea también. ¿Pero estará escuchando Andrea? No creo.
2: ¿Javier habrá vuelto ya o no?
3: Estaba en el partido.
2: Andaba en Miami, sí.
0: ¿Fue el partido, Javier?
2: Sí, porque estaba de cumpleaños ayer.
0: Sí, mirá.
1: Sabía que estaba de cumpleaños, pero no sabía.
0: ¿Pero fue allá a ver el partido?
2: Sí.
0: Mirá.
2: Se fue, sí.
3: Está muy bien. Regalo cumpleaños.
1: Contentísimo de haber vuelto.
2: Nos vamos a meter en terrenos delicados, ¿eh?
0: Bueno, no les pregunté. Una opinión del fútbol en 30 segundos.
1: Y de Uruguay. Bueno, yo no es que sepa mucho de fútbol, pero yo siempre soy bastante optimista. No quedé conforme con la actuación, pero no sería la primera vez. No sé si te acordás del Mundial de 2014. Bueno, nosotros perdimos 3-0 con Costa Rica y después le ganamos a Inglaterra y a Italia. Digo, no es ganarle a España, digo, no es que sea fácil, pero tampoco es, dependemos de nosotros.
0: Este es familiar de Bielsa.
1: No, claro.
3: Yo no sé nada de fútbol, me voy a poner.
0: ¿Pero no miraste
3: a
0: Uruguay?
3: Sí, muy bien.
0: ¿Y qué te pareció?
3: No sé. No voy a decir nada.
0: Muy buena tu opinión,
1: Lo parió. Lo que pasa es que el Lázaro, como jugador de fútbol, el Lázaro es buen cantor.
0: Pero jugar ni probando con
2: Podría estar como bien en la conferencia, ¿viste? Podría decir esto.
3: Las veces que he jugado con esto, nosotros ni para correr con la pelota, no. Soy para atrás.
0: ¿Y vos?
2: No, eso, hay que ser positivo, que el optimismo y la esperanza es lo último que se pierde.
0: Los primeros que veo.
2: Pero escúcheme, obviamente que, bueno, está
1: bien. A veces se pierde, igual, también, ¿no?
0: Por más positivo que sea.
1: No es el caso. Yo, por lo menos...
2: Es un poquito dura la realidad de lo que hemos visto, pero bueno, nada, hay que confiar y eso, hemos estado en peores circunstancias.
0: Ahora le hacemos 5 goles a España.
2: Pero escúcheme.
0: ¿Qué programa de lujo con Cruzacaminos? ¿Qué músicos tiene el paisito? Desde Estados Unidos, saludo a los muchachos de Julio y Mirabel. Desde los Estados Unidos ya.
2: Un abrazo.
3: Gracias.
1: Podemos hacerle 5 goles a España, ¿no? Yo, la realidad es que yo prefiero hacerle medio gol y en la hora. Me gusta más así, sufriendo.
0: Y clasificando.
1: Claro.
0: Y clasificando. Bueno, muchachos, gracias por venir. Vamos a despedirnos con un tema, pero muchas gracias, reiteramos, en la sala Camacuá, el 20, las entradas están en venta. Gracias por venir. El amigo Lázaro tiene que salir a trabajar.
3: Che, ¿qué vamos a contar?
1: ¿Tema? Y no sé. Primero que nada, vamos a agradecer al Teco, no seas grosero.
0: No, pero ¿cómo que se llama la canción? La de Arjona del taxi, ¿cómo es que la...? Ah, esa.
1: Che, no, eso, Teco. Gracias a vos, como siempre, por recibir. Pero... Tercera vez.
0: Acá, sí, tengo, la próxima lo pongo en planilla. Claro, ya, porque...
2: Nos hemos cruzado
0: en todos los festivales. En
1: varios asados. Anduvimos cuando hiciste el programa allá en
0: la sala, en la calle Sarandí.
1: Sí, tenemos unas cuantas cruzadas.
0: Y vamos a seguir teniendo.
1: No te aburrís, ¿qué es lo que
0: y vamos a seguir teniendo. Vamos a seguir teniendo. No me dijeron, lo he invitado, no me dijeron los temas nuevos. Ah, esta gente no sé. Ana, pensá, para la próxima vez que la productora acá para invitarlo, pensala.
1: Pensala. Lo único que tengo que decir es que los temas nuevos, esos que no han salido todavía, son propios.
0: Me parece
1: con invitados.
2: Son dos invitados los dos.
0: Ah, es decir, lo van a cantar con invitado.
1: Los grabamos con invitados.
0: Los grabaron, ahí en la sala no.
1: Y en la sala
2: no sabemos.
1: No tenemos confirmación todavía. No confirmación. Están invitados y pueden. De hecho, no. Hay uno de los invitados que ya sabemos que no puede porque tiene otro compromiso.
0: Entonces, esa canción va a ir sin invitado.
1: Esa canción la vamos a cantar solo.
0: Me parece bárbaro.
1: O con otro invitado, quién sabe. Van a tener que irte, como ver.
3: Bueno, y si no le invitamos al Teco, ¿cantar?
0: Yo canto muy bien, ¿eh? Mira. Muy bien. Claro. Hay muchas cosas que hago mal en mi vida, pero cantar yo creo que...
1: Bueno, no te sientas solo, tengo que ya somos dos.
0: Bueno, con qué nos despedimos, muchachos. Gracias por venir, ¿eh?
2: Un placer, Teco, y bueno, ahora de siempre se da hasta la vuelta. ¿Qué día se va?
1: No sé.
2: Me miran a mí todo, ¿viste? Que...
1: Vamos a cantar algo que también es, que es antiguo en el repertorio, no es nuestro, es de Wenceslao Varela. ¿Les gusta para cantar eso o no? ¿O quieren cantar otra cosa?
0: Sí, una vez que... Vos dale.
1: También de las primeras cosas que agarramos para cantar.

0: Buenísimo, gracias Cruza Caminos, gracias. Gracias. Pausa. Un placer. Y si viene un baile acá, se quedan porque va a haber polka acá hasta el final ahora. Así que vayan abriendo la pista que se viene.
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Hola Daniela, bienvenida a la Botega Radio, ¿de dónde sos? Gracias a todos por las palabras, por interactuar. Qué lindo momento entre todos ustedes en el chat, comentando la letra de las canciones. Bueno, muy lindo. Gracias a todos. Este bloque, espero que les haya gustado. Internacional. Primero desde Brasil con Rita Lee. Luego desde Francia. Y ahora finalmente de Italia con Laura Pausini. Vamos a pasar un tema de venezolano, ¿eh? Un clásico venezolano dedicado a nuestra comunidad de Venezuela. Este temazo lo programó María Ale de Venezuela.

Buenas noches, Rosana, desde Uruguay. Bienvenida, Rosana, querida, a la Botiga Radio. A ver si llegamos a los 100k de likes con los tap-tap en la pantalla, ¿eh? Y ahí vamos a hacer un 3x1 del grupo o solista que ustedes elijan.

0: No se pierdan el segmento de película que viene ahora de Alavina del Perú, ¿eh? La mejor presentadora de clásicos de películas tenemos aquí en la Botega Radio, ¿eh?
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0: Bueno, y después de mucho tiempo vuelve el segmento de las películas comentado magistralmente por nuestra querida Bottega Lover, la vina del Perú. Así que vamos a escucharla, con el tema que recomienda esta noche de película.
1: 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Después de mucho tiempo, regresamos con los clásicos de películas. Y claro está, debe hacerse por todo lo alto. ¿Y qué mejor que empezar con una película galardonada por la Academia en dos ocasiones? En este caso, vamos al clásico de la animación del 2005, Shrek, que toca el tema de la icónica rubia Bonnie Tyler, Yo quiero un héroe. Porque hay que ser sinceros, ¿quién no quiere uno? Este tema aparece cantado por la malvada e icónica hada madrina mientras Shrek va en búsqueda de su amada Fiona montado en una galleta de jengibre gigante. Este clásico de animación que ha durado tanto para los niños como adultos lo puedes encontrar en cualquier plataforma. 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

Bueno, con este ritmo tenemos que llegar rápidamente a los 100k de likes. Al ritmo de este tema en la pantalla, vamos. Saludamos a Paco y Gloria, no sé de dónde son, ¿eh? Gracias, Daniela.

0: Saludamos a Patrick de República Dominicana, bienvenido. Bueno, sin palabras, la presentación de los temas de película por Alavina, tremenda como siempre, una genia total. Se sabe absolutamente todas las escenas en donde salieron cada clásicos. No es fácil, ¿eh? Espero que les haya gustado el tema que elegimos hoy de películas presentados por Alavina.
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0: Doce de la noche, 23 minutos.

Temazo este de Maroon 5 2012. No solamente clásicos de 70, 80 y 90, también de los 2000, con el sonido del vinilo. Maroon 5 en La Bottega Radio, One More Night.

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Gracias por esa rosa, esos regalitos, genio del DAB. Fabuloso Cadillac.

Por supuesto, sí, tenemos muchos vinilos de rock argentino, vinilos de música latina, vinilos italianos, muchos, muchos vinilos de Brasil, franceses, bueno, lo que quieran, ¿eh? Obviamente no tenemos todos, siempre faltan cosas y vamos a irla consiguiendo. Lo que no tenemos en vinilo lo tenemos en CD, ¿eh?

tremendo este clásico espectacular de Brasil, del grupo Rupa Nova, Whisky A Go Go. Los que quieren saber el nombre del tema, nuestros moderadores los anclan, ¿eh? Lo tienen anclado allí arriba, cada tema con su nombre y el grupo. Tremendo este clásico. ¿Cómo se bailaba esto, eh? Había que bajar el volumen y todos cantaban, ¿eh? ¡Oh! ¡Eh!

Bueno, y ahora en este bloque latino vamos a escuchar el disco que llegó la semana pasada, que me encanta, ¿eh? Un disco de un temazo latino, español, que me encanta, y ahora con vinilo más todavía. Se los dedico a todos los Bottega Lovers.

¡Qué temazo! ¿Me creen si les cuento que desde que recibí este vinilo la semana pasada lo escucharía todo el día? Ya de hecho el tema me mata, me encanta. Pero además, ¿cómo suena este vinilo? Lo conseguí en España y me lo mandaron la semana pasada. Realmente tremendo. Y tengo una sorpresa más para ustedes, porque mañana me llega el CD de este temazo junto a Shakira, la versión de Miguel Bosé, creo que del 2007, de este temazo, Si Tú No Vuelves, entre Miguel Bosé y Shakira. Eso viene mañana y lo vamos a estrenar juntos aquí en La Botega Radio. Bueno, y como les prometí, vamos a escuchar un tema de un venezolano, ¿eh? Como le prometí a Mariale, Franco De Vita.

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1: Espero que les haya gustado este bloque latino, este bloque internacional, el segundo de la noche. Ya vamos 90K, se vienen los 100 y el 3x1. Mientras tanto, seguimos con más clásicos aquí en la Bodega Radio.

Muchas gracias, Alejandro González, por ese regalito. Gracias, Lupe, por tu apoyo de siempre. Ese tema fue para ti. Arrios Pigwagon, tu grupo favorito. Dani, benvenuto Dani dall'Italia a la Bottega Radio. Grazie, Dani. Daniela Ríos, creo que programó este tema. Temazo de Christopher Cross. Sailing. Qué recuerdos. Tremendo.

Thank you, Liz from Germany. Thank you, grazie. Benvenuta. Welcome to la Bottega Radio, Liz. Desde Alemania, nuestra Bottega Lover, Morning has broken. Ever Rodríguez nos saluda desde Cochabamba, Bolivia. Bienvenido. Buenas noches y bienvenidos a todos los que se van uniendo.

Buenanotte, Dani, dall'Italia. Saludamos de Acapulco, Guerrero, México. Gracias, Rosana.

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Muchas gracias por las lindas palabras de ustedes. Gracias, Ángel Enríquez. Obrigado, CB Seraf do Brasil. Bem-vindo a la Botega Radio. Gracias a todos por tan lindos comentarios. Bueno, y llegamos a los 100k de likes. A ver de qué grupo o de qué solista quieren un 3x1, ¿eh? Los leo.

qué bueno que estaría un 3x1 de los Bee Gees. Estoy de acuerdo con Ángel, Pero bueno, ustedes eligen. El genio del dub quiere Bryan Adams, Julieta Lenny Kravitz. Mi querida Liliana de New Jersey quiere Elton John. Estaría bueno Elton John también, A ver qué dice el bar. ¿A dónde está el bar? Está medio inquieto el bar hoy.

Tremendo este clásico de Elton John, Your Song. Bueno, y llegó el 3-1 de los Bee Gees. Según el VAR, lo ganaron ellos el 3-1, ¿eh?

Impresionante este clásico de Bee Gees, Reaching Out, incluido en el álbum Tragedy. Pero se viene un 3x1 de los Bee Gees, agradecido por esos 100.000 likes que nos dieron. Bienvenido, mi querido amigo Beto de Portugal. Obrigado, Beto.

Es impresionante la discografía que tienen los Bee Gees, con temazos en los 70, en los 80, en los 90 y en los 2000. Es impresionante los temazos que han grabado los Bee Gees, y ni que hablar después como solista, ¿no? Robin Gibb, Barry Gibb y el desaparecido Andy Gibb, también tan joven.

Hermoso, hermoso los temas de los Bee Gees de los 90. Porque de los 70 y 80 ya siempre los escuchamos. Pero estos clásicos de Bee Gees de los 90 son tremendos, ¿eh?

Muchas gracias por esas rosas, Liliana, de New Jersey. Gracias, Lupe. Gracias, Rosana, de acá de Uruguay, por esos regalitos. Gracias, thank you.

Yasmín dice María que te ama, ¿eh? Qué lindo, cuánto amor. Gracias, Tony, de Tony Goku de España, ¿eh? Bienvenido. Con estas canciones se enamoran, ¿eh?

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1: Un clásico de los Bee Gees en los 80, ¿eh? A ver si se acuerdan. You Win Again. Todos temazos, ¿eh? 1:34 a.m. Bem-vinda, Carol do Brasil. Hola, mi querida Julie Olivares. Yo también te quiero, Julie. Bienvenida a la Bodega Radio, la reina de México.

Muchas gracias, Tony. Con gusto iría a visitarte. Qué delicia debe ser tu alioli original ahí de Barcelona. Bueno, yo acá te cocino italiano, ¿eh? O un asado uruguayo también te podemos hacer. El asado lo hace mi hijo, Tincho.

saludo a Rodolfo a Nicaragua, bienvenido. Obrigado, Carol. Un abrazo desde Uruguay, Carol. De Brasil.

0: Espero que les haya gustado el especial que hicimos de los Bee Gees por los 100k de likes que me regalaron esta noche los Bottega Lovers. Les dediqué este especial de los Bee Gees, elegido también por ustedes. Gracias por esos corazones, Samuel. Muchas gracias. Thank you, Samuel Peredo. Y bueno, nos contactó Julio de México y teníamos que poner algo de Phil Collins.
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Benvenuta mia cara Maria Rosaria da Napoli, Italia. Grazie Maria, come stai? Benvenuta Chiara dall'Italia. Chiara Fambri. Bienvenida Nancy Gray desde Estados Unidos. Gracias por esos regalitos y completarnos el objetivo, mi querida Nancy Gray.

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1: Bueno, y complacemos el pedido que nos hicieron de Eros Ramazzotti, un altra te.

Bueno, y para terminar con el programa se viene otro bloque internacional, ¿eh? Algún clásico que quieran escuchar de música latina. Estamos en simultáneo con Transrío FM, la 99.9 de Bahía en Brasil, ¿eh? Un gran saludo a Max Andrei. Max Andrei, el vinilo de Lulu Santos. ¿Me lo vas a mandar o no?

Gracias por esos regalitos, Nancy. Estoy esperando el vinilo de Lulu Santos, que me lo prometió Max André.

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2: Una de la mañana, 51 minutos. Espectacular, clásico du Brasil. Tribalistas. De la infancia.

Bueno, y llega Cheyenne en vinilo, ¿eh? Ahora sí a bailar, ¿eh?

0: Muchas gracias, Nancy Gray. Nosotros también te queremos. Gracias por ese apoyo. Una de la mañana, 58 minutos en Uruguay. Buongiorno, Guido. Da Milano, Italia. Benvenuto. Espero que les haya gustado el programa de hoy, ¿eh? Gracias por estar ahí, Bottega Lovers.
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0: Obrigado, Gerson Luis, do Brasil.

esta comunidad del mundo hermosa que tenemos, gracias a las radios que nos retransmiten, a Transrio FM 99.9 de Bahía en Brasil y Radio América BR de Orlando, Florida, Estados Unidos, FM 104.1, FM Pueblo de Durazno, aquí Uruguay. A todos, gracias. Gracias, Rosana querida, de acá de Uruguay. Gracias a tutti. No, nos encontramos mañana cuando sean las 10 de la noche, hora de Uruguay. Ci vediamo domani alle 10. Grazie.

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1: Muchas gracias, Tabita, Taba querida. Gracias por ese sombrero. Esta es para María Rosaria.

Gracias por ese corazón, Nancy. Oso de oso, gracias por ese quiéreme, esos regalos. Grazie, Nat, dall'Italia, benvenuta. Buongiorno a tutti. Linda noche, que descansen. Y buena jornada a todos los que están amaneciendo en Europa.

Hermoso tema el que nos pidió María Rosaria, temazo de Marc Anthony, You Sang to Me. Y mañana tenemos estrenos de vinilos. Nos llega el disco de Miguel Bosé con Shakira. Llegan sorpresas mañana en CD y en vinilo para escuchar Juan Luis Guerra en vinilo. Bueno, no les adelanto más nada porque hay mucha sorpresa para compartir mañana juntos. Los espero mañana en este mismo canal, en La Botega Radio. Sigan conectados a través de nuestra aplicación, a través de nuestra web. Que descansen. Un beso grande, un gran abrazo desde Uruguay al mundo. Chau, chau.

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Suéltalos igual que a las campanas, rompe soledad y lejanía, forma un paraíso en la mañana, haz que se congregue la alegría. 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
1: Es la hora 7 en punto.
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pero muy buenos días. Comenzamos una nueva edición de este folclorísimo de hoy. En martes 23 de junio de este año 2026, aquí en Radio La Variada y también en 104.1 Emisora Pueblo, y con Don Alfredo Zitarrosa y esto que se llama Guitarra

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Don Alfredo Citarrosay, eso que se llama guitarra. Y bueno, como siempre, vos te podés comunicar con nosotros a través del 099-360-909. Katy Valdenegro, ahora coplera del canto.

0: Jorge Rojas, y eso que se llama Para Cantar He Nacido, lo que compartíamos con este el ex nochero Jorge Rojas. Y bueno, seguimos poniéndole buen folclore a esta mañanita de martes 23. Y bueno, ahora llega don Santiago Chalar, que nos acompaña con esto que se llama Minas y Abril, uno de los clásicos cantados por Chalar.
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Ya estamos en hora de irnos a la primera pausa comercial, pero antes vamos a ir con un poquito de humor a esta hora de la mañana, la viveza de Juanillo y Don Abel Soria.

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Con 4 graditos de temperatura está fresquita, está lindo, con 76% de humedad y bueno, está lindo, está fresquito, está lindo para compartir buena música folclórica que vos podés elegir a través del 099-360-909. Estamos en vivo aquí en Radio La Variada, en nuestra web radiolavariada.com y también en 104.1 Emisora Pueblo, que nos retransmite el gaucho Julepe y Mauricio Castro haciendo Polca del Gato Negro. Y ahora desde la Argentina llegan los del Suquía con este Jardín Florido.

compartíamos a Daniel Guerra con eso que se llama calendario. Bueno, seguimos con otro de los grandes artistas de nuestro paisito ahora. Desde los pagos de Paysandú llega Caterine con esto que se llama Jinete Campero.

cuando pasan 58 minutos de las 7 de la mañana, compartimos la música de Caterine. Y bueno, ahora llega Don Abel García, que nos hace este bichito de luz.

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1: Comenzamos esta nueva hora con el dúo Turcati Pereira y eso que se llama Polka del Calqueiro. Era lo que estábamos compartiendo. Y bueno, vamos con mensajitos que llegan a través del 099-360-909. Dicen por aquí. Y hola, buen día. ¿Cómo están? ¿Todo bien acá? Tengo. Acá vengo escuchando Radio La Variada, moviendo. Y la llevo. Y está fresca la mañana. Podría pasar un tema campero. Gracias, soy Robert. Vivo poco. Y esta parejera. Y hay que andar mucho con el teléfono. Dice por aquí. Y bueno, vamos. Y la música entonces para Robert, el Pampa Vera. Y esto que se llama El Cuero del Jaguar.

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1: Cuando pasan apenas 23 minutos de las 8 de la mañana, continuamos en vivo, ahora con Jorge Nasser y la gente de Copla Alta y esta chamarrita de los dichos.

Jorge Nasser y Copland con esta chamarrita de los dichos, que la verdad que está muy buena. Pero bueno, los nietos llegan ahora con este Príncipe de Nada.

Y ya estamos en los últimos 30 minutos dedicados al folclore de nuestro país. Dejamos a los ñatos de lado para traer a Lucía Aramburú con esto que se llama Me Levanté.

Lucía Aramburú y Me Levanté, y ahora Tantamán nos acompaña con esto que se llama El Chote de los López.

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1: Luis Alberto Fontes y Polka del Cero Kilo. Estamos en estos últimos minutitos dedicados al folclore de nuestro país aquí en Radio La Variada, en nuestra página web radiolavariada.com y también en 104.1 emisora Pueblo, que nos retransmite. Ahora Carlos Malo nos hace esto que se llama Juan Rastrojo.

Carlitos Maro con esto de su autoría, Juan Rastrojo en estos últimos minutitos dedicados al folclore de nuestro paisito, y ahora la Sinfónica de Tambores llega con este Atardeceres del Campo.

0: recorre el campo. La Sinfónica de Tambores con Atardeceres del Campo. Bueno, nos tenemos que despedir. Ya está todo pronto para que en Emisora Pueblo 104.1 comience Café Express. Aquí en Radio La Variada comienza la música latina de ayer, de hoy, de siempre. Y a las 11 de la mañana llega Matías Toledo con su Estudio Mega para ponerte bien arriba. En lo personal, volvemos a las 21 horas con el interactivo musical, con música en todos los estilos. Nos vamos con Elvio Fernández.
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La música de Black Eyed Peas. Año 2009. Ahí sonaba I Got a Feeling. Y uno se pregunta, ¿no? Qué rápido pasó el tiempo, qué rápido pasaron los años. ¿Son recuerdos, son clásicos, son oldies? Sí. Sí, señores. Son oldies. Y compartimos junto a todos ustedes para comenzar un nuevo programa de Café Express. El abrazo grande para quienes ya están en contacto. Gracias, Pablo, desde Malabrigo, por estar allí. El abrazo enorme para Carlos, para Marcelo, para Fernando en Malvin, para Judith de las Piedras, para Merely, para Elena Lore, Juan y Mauricio, escuchándonos, para Ezequiel. También gracias por estar ahí. Yaron, bienvenida. Ni el agua nieve nos para, dice Yaro, totalmente. Martín desde Palermo, gracias. Judith en Parque del Plata, por estar junto a nosotros, pero hay más gente por allí, para un poquito. Está Matías desde Melilla. Un abrazo enorme, Matías. Gracias por ser parte del programa y estar junto a nosotros. Está Sheila también, con frío, con mucho frío, evidentemente, que son las características de las cuales vamos a hablar en un ratito cuando tratemos el tema del tiempo, presentado por Prolimpio. Ariel con agua, nieve, quiero ya el verano, y señales. Y sí, comenzamos a extrañar el verano. Y seguimos con la música. 1990, nos vamos más atrás en el tiempo. Nos vamos a los Pet Shop Boys. It's so hard. Es tan difícil como soportar el frío que se anuncia para los próximos días.

0: Belgium Boys, año 1990, So Hard. Bienvenido, Manuel de Candice. Muchas gracias, Ana, en el buceo. El abrazo para Maximiliano en Melo. Sebastián en Libertad. Bienvenido, gracias, Jean. Ariel Minas está gélida. Tremendo, me está diciendo Jorge, desde Minas. Andrés, como todos los días, dice, gracias, en mi trabajo estoy rodeado de estufas. Pero claro, en verano se siente brutal. Un abrazo enorme para Héctor, que está en contacto a través del 092-000-93. Y no les he dicho algo importante. El viernes, ¿quién juega? Uruguay. El viernes juega Uruguay. Perfecto, hasta ahí vamos bien. Uruguay-España, nos jugamos todo. ¿Y qué regalamos cada vez que juega Uruguay? 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Nada más que eso.
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0: ¿Y qué le puedo decir? Más que frío. Frío, señores, que se va a seguir, que va a seguir aumentando. Teóricamente hasta el viernes estaremos viviendo los días más fríos. Y hay distintas previsiones, pero todas tienen que ver con eso. Frío libre de lluvias. Las lluvias estarían llegando el domingo. Exactamente. El domingo estarían llegando las lluvias, así que no nos vamos a liberar muy fácil de la lluvia. Pero sí les digo que el frío lo vamos a sentir, y muy fuerte, porque está el famoso niño Godzilla, que se está llamando ahora. Que se, nos preguntamos todos, ¿qué es el niño Godzilla? Bueno, el fenómeno está confirmado, va a traer muchas lluvias, así que ojo, que podríamos tener inundaciones en alguna zona de nuestro país, pero todavía no, para más adelante. Lo que sí arrancó ya es el frío intenso en todo el país, así que de eso tenemos que cuidar.

0: The Killers, con su gran éxito del año 2008. Un abrazo enorme para quienes siguen en contacto. Gracias, Juan de Atenoe, en Maldonado. Está Gaby, está Del Mario, Ana, Romina, Omar en Rocha. Trabajando están Caro y Jenny, a full en la cocina. Bueno, me imagino que por lo menos debe estar más calentito. Está Ana en el Carmen. Y está Julito, junto a nosotros, siendo parte también del programa. No, señores, es tremendo esto. Brutal, tremendo. A ver, para un poquito, que estoy tratando de descifrar, entre tanta gente que está en contacto, ¿quiénes? ¿Quiénes solamente participan del sorteo o quieren el saludo? Claro, pero me encanta porque son... una locura. Gracias, Roberto el Sanitario, por estar allí. Regina, Laura, Sergio, gracias por estar participando también del sorteo. Está Daniel, está David, Valeria, otro Sergio, Andrea, Matías, Magena, Juan. El abrazo para José, Julio, Guillermo, Fernando. Trabajando en la carpintería está Julio, a pleno. Igual que Verónica, Martín, Sonia, Sandra, María y Federico. Roberto, Gabriel. A ver, ¿qué más? Desde Pando está por allí Stephanie. Muchísimas gracias que nos escuchan en Pando. Gracias por estar. A Truba, Lile, Miriam, desde Sauce. A ver. Ariel, estaría buenísimo ese deseo de juntarse con Fernando para volver el tiempo atrás en la comunicación. Exactamente. Donde muchas personas no teníamos idea del trabajo que se hacía. Claro, es lo que comentábamos hace un ratito. Pero tenemos que ir rapidito a la actualización de títulos al día.
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0: Principales títulos al día de hoy. Les cuento que el ministro de Economía confirmó que el gobierno no tiene en agenda cambios tributarios. Interpelado en el Senado, Gabriel Odone dijo además que revisó a la baja la proyección del crecimiento para 2026. El directorio de la Caja de Profesionales de los Universitarios mantuvo una reunión con autoridades del Poder Ejecutivo para detallar la implementación de un nuevo timbre profesional de 170 pesos que entrará en vigor en agosto y se aplicará a los usuarios del sistema mutual cada vez que un médico haga una actuación en la historia clínica, como recetar medicamentos o pedir estudios. El gobierno prepara patrullaje con vehículos militares en barrios de Montevideo con mayor criminalidad. Conflicto portuario. Paro de 48 horas en la terminal Cuenca del Plata afecta a la operativa hasta el miércoles. La FENAPES realizará un paro por 24 horas el jueves en todos los liceos públicos del país debido a su discrepancia con la rendición de cuentas. La Armada Nacional evacuó en alta mar a un tripulante extranjero con síntomas de malaria. Imputaron a un hombre de 30 años como presunto autor intelectual del homicidio de un bebé en Colo. Estos son los principales títulos del día de hoy.
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sonando Falco contra el comisario. No, no es habitual que pasemos la versión de Falco. Por lo general siempre pasamos la versión de After the Fire y nos olvidamos de la versión de Falco. Muchísimas gracias, Celina, por estar en contacto con nosotros. Natalia, Marlene, está Daniela también desde el Correo Uruguayo en Pando. Le quiero mandar un abrazo enorme a todos, Exactamente, se lleva bien con algo calentito el día. Marcelo, el locutor, estaba en contacto junto a nosotros. Ariel, hay que preguntarle al Leopardo Gordito, ¿qué va a pasar el viernes? Claro, vamos a tener que ir a Ecopar.

Está Ale junto a nosotros, Jorge, Gabriel y Lucy, que están siempre junto a nosotros, al igual que Gabriela. Ana, a full con el aire. No quieren, claro, no queremos ni siquiera arrancar al baño, me está diciendo por allí. Bienvenido Ariel de Durazno, escuchándolo junto a Silvana en la carnicería, que dice que se ríen bastante con las noticias. ¡Oh, claro! ¡Tremendo! Y les conté que había gente en la cocina trabajando en Rocha. Entre ellos está Miriam, que claro, dice que a veces los compañeros le abren la puerta y entra lo que en el campo se le llama chiflete. ¿Saben lo que es el chiflete? Bueno, les voy contando. Esto es cultura, señores, pero información de todo tipo para compartir junto a ustedes. Retornos increíbles y un mapa interactivo que ha dado que hablar en las últimas horas. Llega Roger Glover, llega además.

0: De más que estaba sonando. El abrazo grande para Sandro, que estaba allí junto a nosotros.
1: Total.
0: A ver, Graciela, que sabe lo que es el chiflet. Exactamente, el encerro. Bienvenida María Vicky, salón de Leo en Pando. Está Cintia también. Mariela desde San Carlos, en el departamento de Maldonado. Congelada está Sandra, imagínense ustedes. Virginia y Carlos que nos escuchan en el taxi. Mientras ella está calentita al lado del estufa. Gracias, Janet de Nicolich. Neo desde el Cerrito. Leticia, Nelly, Ricky. En Malvin está por acá también Juan Pablo junto a nosotros. Y Vicky que dice, soy Team Invierno. ¿Qué hacemos? Vicky, Team Invierno. Bueno, te esperamos en la Rambla a tomar, sí, un refresco. Dale, ahora, en este momento, y después decime y seguís siendo Team Invierno.
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1995, los Rodríguez, mucho mejor. hace calor. Afuera Vicky, dice Fernanda. No, teme invierno que se junten en la Rambla. Y habrá, seguramente, pulmonía colectiva.

0: que estaba hablando de algo que vamos a contarles hoy. ¿Vieron que todo tiene su día? ¿Hasta el día del golero? Bueno, increíblemente, desde hace poco tiempo, se celebra cada 23 de junio el Día Internacional de la Viuda. Sí, dedicado a todas las viudas del mundo.
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0: la música de Outfit, Your Love. Estamos hablando por ustedes. Está Carla en contacto. Gracias por estar allí. Está Ángel, también, que arrancó un poco más tarde su jornada laboral hoy. Ahora sí. Y está Betina, que dice, pará, dice, los team verano se sientan a la 1 de la tarde, a Rocho del Sol, a tomar mate. Y a tomar mate, no. A tomar mate, pero en la playa sí. Sombrilla, obvio. Y protector solar también. Claro. Pero el tema es que en invierno ni siquiera con campera te puedes sentar en la playa a tomar mate. No lo veo. Un abrazo grande para Hugo y Marianela, que están en contacto con nosotros. Están en Capurro. Está Fátima en Capurro. Está Rodolfo en Tala. También se manda a seguir. Está Lázaro, el artesano, como cada día junto a nosotros. Gracias Javier desde Trinidad, Leonel en el buceo. Y gracias Carla por estar comunicándote a través del 092-000-93. Pero se celebra hoy. Vieron que todo tiene su día. Ya no hay cosa que no tenga su día. Y hoy celebramos el Día Internacional de las Viudas. ¿La viudez tiene su día? Tiene su día. De acuerdo a las estadísticas, se estima que en el mundo hay más de 285 millones de viudas. Y obviamente, en los países desarrollados, en los países donde la mujer se vale por sí misma, no es un problema. El problema está en que en algunas culturas, en algunos países, la viuda es discriminada. La viuda queda sin sustento una vez que su compañero o su pareja fallece. Y por eso es que al pasar por situaciones tan difíciles, han llegado a ser desalojadas y maltratadas o asesinadas en algunas partes del mundo. Verán que lamentablemente es un tema serio, no es un tema para nosotros, por eso no queremos entrar en ahondarlo, pero sí en contarles que las viudas también tienen su día. Hoy se celebra el Día Mundial de la Viuda. ¿Qué tal?
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0: A ver, llegó Barquil. Tremendo. Está Heber. Dice, a mí me cayó bien la pregunta de Betina. Dice, esta chica me cae bien.

0: para todos ustedes. Y bueno, el abrazo grande. Gracias, Julito, que está en contacto. Y Jorge, que se comunicaba también. Cristina, bienvenida. Va a la Rambla Brigada. Pero no es el tema de hoy, ¿eh? No, para nada. No es el tema de hoy, sino que, como les contábamos ayer, trascendió un mapa interactivo de la selección uruguaya y la geografía de los mundialistas uruguayos. ¿De qué habla el mapa? El mapa, en realidad, muestra cuál fue o cuántos jugadores ha dado cada departamento de la República Oriental del Uruguay. También muestra cuál fue el primer jugador en nacer y jugar una Copa del Mundo. Y también muestra de dónde podrían provenir los futbolistas del Mundial 2030. Lo realizó la Universidad de la República. Está al alcance de todo el mundo. Me encanta, realmente. Y hay un dato que más que interesante. Cuando uno se pone a hurgar en cuántos jugadores ha dado cada departamento. Obviamente, por un tema poblacional, Montevideo es el que más jugadores ha contribuido para la selección en la historia, ¿no? Estamos hablando de la historia de los mundiales, no de este. Desde el 2000, de 1930 hasta acá, han salido para la selección uruguaya 146 jugadores de Montevideo. Perfecto. Después, Canelones se estaría en segundo lugar con 17. Para que vean la diferencia, ¿no? La diferencia Montevideo Interior. Pero lo que más ha llamado la atención son los departamentos que menos futbolistas le han dado a la selección. Ahí aparece Cerro Largo, La Valleja y San José, con uno solo, cada uno. Perfecto. Pero hay un departamento, y acá está el problema, pero ya les voy a explicar por qué, que no ha llevado hasta la fecha, desde 1930 hasta ahora, en este departamento no ha nacido un solo jugador que haya estado en la selección. Estamos hablando del departamento de Flores. ¡Yo no te puedo creer! Pero mejor dicho, lo entiendo. Ya les voy a explicar por qué. O sea que ni siquiera uno ha dado Flores. Sí. Otra opción es ver a los jugadores que nacieron fuera de Uruguay. De acuerdo con el mapa, se trata de 6. Fernando Muslera, José Pedro Sea, proceden de Argentina, Brasil, España, Croacia, aunque el jugador nació en el pueblo cuando formaba parte de Italia. La herramienta también cuenta con una línea de tiempo que despliega la lista de todas las copas del mundo con participación uruguaya y los jugadores ordenados por fecha de nacimiento. El primer jugador que nació de la selección fue Domingo Tejera, que nació en Montevideo un 27 de septiembre de 1899. El último es Facundo Pelistri, que nació en Montevideo el 20 de diciembre del 2001. Pero también hay una proyección de cara al Mundial 2030, que busca estimar de dónde podrían venir los jugadores del próximo plantel mundialista uruguayo. Esto es brutal. La verdad que me encanta, pero lo más fuerte es eso, que Flores no ha dado ni siquiera un jugador. ¿Se preguntarán por qué? Bueno, yo les voy a explicar por qué. Ya les voy a explicar por qué.
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0: El criterio que se tomó, evidentemente, para esta geografía de los mundialistas es precisamente esa, ¿no? Quienes jugaron exclusivamente mundiales, que es distinto a, por ejemplo, lo que se puede llegar a dar entre quienes jugaron en la selección en varias, en otras oportunidades, como por ejemplo los partidos amistosos, porque acá alguien me preguntaba, pero Chori Castro, que de Flores, participó en la selección, sí, en algún amistoso, pero no llegó a jugar un mundial, y por eso es que no aparece en el criterio. ¡Tremendo! La comunicación. Ariel dice por acá, Michael me dice, el próximo trinitario va a ser Lautaro Muñiz, juvenil que de 17 años, que está en la selección sub-17 de Uruguay, que va a estar en la próxima Copa del Mundo de esa categoría en Qatar. Bueno, vamos a ver, Ariel, vos podrías ser el primer golero de Flores, atajaría mejor. No, por favor. Tremendo. Acá están hablando, no, y me estoy acordando de los hermanos Vázquez. Décadas del 80, que los hermanos Vázquez jugaron en las selecciones juveniles, no llegaron a la mayor y Uruguay no clasificó en el mundial correspondiente. Está con frío en Rocha. Está Oscar, bienvenido Oscar. Está Cristina en el cordón
1: 104.1
0: también. Pero en realidad nosotros en Flores, porque en Flores tenemos otro tipo de deportes. Ah, claro. Nosotros, 104.1 el deporte oficial nuestro, ¿cuál es?
2: No se escucha.
0: Tenemos el hockey, el rugby, el polo y el golf. Esos son los deportes. Y también el karting. Ahí me veo.
2: No se escucha, se siente.
0: El tejo, dice
1: un hombre. Se siente en invierno 2026.
0: No hay playa para jugar al tejo. 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
1: Se siente en invierno 2026.

0: West, English Ride. Ariel supe jugar al tejo en Porongos Beach. Está muy bien, está muy bien. Son todos choc. No, no digan esto. No, no, Sheila, no. Por favor. Un abrazo grande para Oscar. Scotty, no, no, Scotty jugó en Flores, pero no es de Flores. No, no, no. No, no. Jugó en Trinidad, sí. Cuando era joven, antes de ser parte de la selección uruguaya. Exactamente, pero no. Nació en realidad, estoy buscando en qué lugar, en Montevideo. Nació en Montevideo Andrés Scotty, es de Montevideo, no es de Flores. Seguimos, porque a la vuelta tenemos algo para debatir.
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0: la música de Flock of Seagulls. Ahí está sonando Run So Far Away. Y no, qué polémica ha traído lo de el mapa interactivo y lo del hecho de que Flores no haya tenido jugadores. Ariel también de Flores salieron buenos en las bochas y el frontón. Y una dupla de pilotos, es cierto, que hicieron muchos podios en Uruguay en la categoría Cupa, ¿no? En el automovilismo. Y tuvimos al gran Lucho Echegoyen, Luis Lucho Echegoyen, reconocido a nivel nacional en rally en la década del 80. No, no. ¿Vieron? Va por otro lado. Es por ahí. Gracias, Fabricio. Que estaba también, pensando. Lo del Chori Castro, como había sido, él dice que encontró el dato de que Tavares lo descartó antes del Mundial 2014. La verdad que no sabía. Ariel a las bochas, dice Raúl de Toledo. Un abrazo grande para Matías, que está juntando ganas por el frío para trabajar. Gracias también a Alexander, que estaba junto a nosotros. La comunicación sigue a través del 092-000-93. 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Pero como les contábamos, un nuevo estudio científico se ha dado a conocer teniendo en cuenta las bajas temperaturas. Y tiene que ver con algo que divide mucho más que el team invierno-verano. Sí, ha tenido algo que mucha gente no soporta y otra que realmente lo considera necesario. ¿Es bueno o malo? ¿Sí o no? ¿Se debe usar medias en el invierno? Bueno, tenemos un informe. ¿Qué pasa con la gente que para dormir en invierno usa medias?
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0: La música de The Cars, Tonight She Comes, sonaba para todos ustedes. Un abrazo grande para quienes siguen comunicándose. A ver, está Javier, gracias Patricia. Diego, está Gregorio trabajando a pleno, pintando hoy. Están Andrea y Pablo trabajando en el puesto y escuchándonos. Daniel, un abrazo grande. Gracias por estar ahí, Daniel el Pistero. Y tengo más, porque ya comenzaron a aparecer allí el tema de la gente que duerme con medias. No es, digamos, lo más... ¿cómo explicarles? No es, digamos, lo más sensual del mundo. Pero evidentemente llega el invierno y el mundo se divide entre la gente que prefiere dormir con calcetines, exactamente, o digamos los que no soportan, por más frío que esté, no soportan sentir su pie atrapado. Por eso. Pero tenemos un estudio. Hay un estudio. ¿Sos de los que se acuesta con calcetines, con medias, o de los que necesita tener los pies libres para dormir? Bueno, hay una consulta que se hizo a varios expertos, como por ejemplo, Anjana López, que ¿quién es? Trabaja en el Grupo de Trabajo de Insomnio de la Sociedad Española del Sueño, el informe viene desde España, y dice que uno de los mecanismos para que el cerebro entre en el sueño es que baje la temperatura central. Lo que hace este órgano entonces es disipar el exceso de temperatura que libera por otros lados del cuerpo, principalmente por los pies y las manos, las zonas más distales. Esta es la razón por la que cuando tenemos los pies muy fríos no podemos dormirnos, porque el cerebro aún no se ha desprendido de esa temperatura. De este modo, aunque se tenga la sensación de que los calcetines favorecen el descanso, realmente es el cerebro el que aumenta la temperatura de los pies. Eso sí, esto no quiere decir que usar calcetines para dormir sea algo contraproducente. Hay gente que está más cómoda con ellos y no hay problema, aclaró López. Pero hay un podólogo también, Juan Carlos Montero, que coincide en que tiene que ver más que nada con una cuestión de preferencia que con un beneficio. Desde la perspectiva de la salud del pie, no pasa nada, salvo que la persona sufra una enfermedad que pueda contraindicar su uso. Apunta que hay algunos problemas que desaconsejarían la utilización de medias en los pies a la hora de dormir. Por ejemplo, las enfermedades vasculares, alguna herida descubierta que pueda afectarse, la hiperhidrosis, es decir, un exceso de sudoración, y los hongos provocados por ese sudor excesivo. ¿Qué tipo de calcetín o media es la mejor para dormir? Bueno, al igual que el pijama, deben ser de un tejido transpirable, como el algodón o el lino, y que no tengan gomas que aprieten el pie. La clave está en el cerebro. Montero advierte que con la llegada del frío, un cuadro muy típico, especialmente en zonas rurales o de nieve, son los sabañones. Es fundamental saber si el pie está frío, no se debe arrimar a un radiador o a una estufa. O sea que si tenés los pies congelados, no podés hacer ese cambio de temperatura, pues terminás así. Miren, así terminás. Está mal, terminás mal, terminás totalmente mal. Así que en definitiva, ¿con medias o sin medias? ¿Cómo preferís dormir?
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Bruce Springsteen estaba sonando para todos ustedes. Bueno, empezó a aparecer el team. Medias o no medias. Josefina, Ariel dice Verónica del Museo, yo duermo con medias re sexy. Ahí va. Porque vieron que hay modelos que son un poco más sexys que otras. O tenés aquellas, es distinto una media de Winnie the Pooh. Por ejemplo, ahí va. Una, no sé, rosadita con flores. No es lo mismo, no es lo mismo. Tremendo. Un abrazo grande para Lore. Ariel, no me pongo medias para dormir, pero el calienta camas a mil. Porque para mí es una tortura el invierno. Tal. Un abrazo grande para Gilde, que está por allí. Le quiero mandar un abrazo. Y Ariel dice, no te escribo seguido, pero te escuchamos toda la mañana después de escuchar a Fernando Vilar. Brutal, exactamente. El otro no. Un abrazo grande para Gilde, Pablo, Mayra, Victoria. Muchísimas gracias por estar allí en contacto. Ariel dice, uso las calcetas de la nona. Uso soquetes, dice Luis. Brutal. ¡Tremendo! A ver. Ariel dice, es absurdo pero real. Me transpiran los pies y uso medias todo el año. Teresita, soy team verano en invierno y en invierno team verano. Y, a ver, dice, podré dormir sin nada, pero nunca podría dormir sin medias. ¿Vieron? Pasa, pasa y pasa. No hay vuelta, ahí va. Está Nancy, desde Playa Pascual, con medias casi todo el año. Porque en verano, con el aire prendido también se me congela. No, no, ni loco. Llego a dormir con aire prendido en verano. Si me llego a dormir con el aire prendido, las anginas que me agarran no están escritas. Vamos.

0: What you get is what you see. Ariel con media siempre. Me muero de frío, pijama, bolsa, agua caliente, todo, todo un sallanet. Pijama polar, media forrada de corderito. Dice Ana del buceo, no te puedo creer. A ver, brutal. ¿Cómo haces? Está Rosana. Ariel, yo me muero si duermo sin medias en invierno. Es más, en días gélidos me pongo unas que adentro tienen corderito. Me mató esto, no sabía que existían. No sabes qué placer es dormir así. Bueno, ¿está bien?
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0: La música de los Enanitos Verdes sonaba igual que ayer. Está Graciela, Ariel sin medias, obviamente. Vivi, me gusta dormir sin medias, porque es más cómodo y fresco. Y porque después que entro en calor, no la necesito más. Gracias a vos, Vivi, por estar ahí y ser parte de las mañanas. Y gracias a los que nos han mandado su foto. A ver, hay gente que nos está mandando fotos de los locales Prolimpio, por ejemplo. Pero está bueno que la manden con ustedes. Con ustedes, adelante. Háganse una selfie, claro. ¿Por qué les digo esto? Porque entonces está bueno, porque si no, van a pensar que la saco yo. Y claro, es Ariel que va y saca una foto. ¡No! ¡No, no! Por eso está bueno que ustedes se muestren cuando me mandan las fotos de los locales, ¿no? 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
0: Bienvenida Marcela. Ariel, yo duermo en pleno invierno sin media, musculoso y short. Mira vos, con pocas mantas, los pies muchas veces destapados y en la noche hasta me destapo.

Matthew Wilder. Estamos hablando de Break My Stride. Un abrazo grande para Susana, para Carlos, para Graciela de Malvin. Con medias todo el año. Ay, va. Pero pará que acá tenía alguien y se me perdió. Pará que lo encuentre. Alguien que tenía medias de Mafalda. Las medias de Mafalda. ¡Está bien! Imagínense ustedes. Es una forma. A ver. Ariel, soy Team Verano Full. Odio el frío, pero me puse medias y amanecí sin ellas. Dice Victoria, no hay manera. Claro, vieron que el problema es ese cuando se te salen. No soporto dormir con medias en ninguna época del año. Los pies tienen que estar libres. Pero eso sí, que nunca me falte la bolsita de agua caliente. Está Valeria. Tengo medias de dormir y siempre que digo eso se ríen. Pero mirá, estaba bien, dice, exactamente. Son de algodón y flojas que durmiendo me las puedo sacar. Pero hay mucha gente. Está Alexandra en contacto. Muchas gracias, Alexandra. Para que tengo acá. Sheila, amo. Dice, y al que no le guste que se maneje. No, por favor, no, no. Está Gaby, la peluquera, que me cuenta que existen con corderito. Y me manda la foto de un par que tiene. Para demostrar que realmente están. Ariel, duermo todo el año de medias. Si un día me la saco aún en verano, tengo los pies congelados, me cuenta Andrea. En contacto. Ariel, las medias y la bolsa de semillas. Mira, pero al rato me las saco, dice, porque no las aguanto más. Gracias Rafita, Yanela y Mari por estar siempre junto a nosotros. A ver, acá tengo, no tengo problema, me dice José, el ferroviario, en dormir con o sin medias en invierno. No tiene drama. Es como que le da lo mismo. Exactamente. Bueno, ha traído todo tipo de comentarios. El estudio científico que habla de las medias. Pero tenemos más para compartir, obviamente, cuando está llegando Nick Kershaw. 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

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Un abrazo para Esther. Ariel, tengo unas medias de chanchito loco. Voy a estampar al... Tiene razón. Al leopardo gordito. Eso sería... mirá, las medias de leopardo gordito serían, pero el éxito de ventas. 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Le mandamos un abrazo enorme. Tremendo. Ariel, mi esposa duerme con los pies fuera de la cama. ¿Cómo es eso? El problema es que después se le enfrían. Dice, ¡ay! ¡Claro! Los pone contra mío y me congela. ¡Uy, no es eso! Sebastián, en la ciudad de Libertad, gracias por estar. Cuando llega Madonna.

Madonna. Estaba sonando Into the Groove para todos ustedes. Un abrazo grande para quienes están allí. Darío. Darío, que anda en Montevideo, es de Trinidad, está en Montevideo, nos está escuchando. Muchísimas gracias por estar ahí del otro lado. Está Vicky en Toledo. A ver, dice, sin medias, sin ropa interior, solo el pijama. Odio el frío, pero no puedo usar más nada para dormir. Está Sebastián en contacto y le mando un abrazo grande. No puedo dormir con medias. Como mucho me las dejo un rato y me las saco. Acá vamos en viaje a la pedrera. Diferente el caso de su señora, dice. Usa hasta sábanas de polar. Miramos. Bienvenida Rosana. A la entrada a la cama calentita, dice, por el calientacama. Y dice, después, dice, mi esposo mantiene la temperatura. Bueno, está muy bien, está muy bien. No a las medias, directamente. Sobre todo. Brutal. Evelyn, Ariel, yo soy la que usa las medias de Mafalda. Y arriba de las de Mafalda, me pongo las de corderito. No tenés cómo. Ahora, vieron que ha habido cambios en la historia de la humanidad. Porque evidentemente hay un elemento que es relativamente nuevo, si nos vamos a la cantidad de años que hace que lo empezamos a usar, y que ha sido un antes y un después para mucha gente. Todo el mundo ha nombrado la importancia del calientacamas en el invierno, suplantando a otros métodos de calefacción que quizás usamos antaño para mantener los pies calentitos. Y seguramente a vos te pasó. ¡Claro que sí! Ariel, no puedo dormir de medias porque estoy en una edad que me da frío, me da calor. Un saludo grande para Tabaré. Uso medias. ¡Tremendo! Me acuesto de medias y a veces panty. ¡No, bueno, está bien! Que le saco a escondidas a mi mujer. ¡No, bueno!

0: Phil Collins, Chuja. El abrazo grande para Bea. Ariel con media siempre. Un abrazo fuerte para José que me cuenta. José y Tania. Dice, hace años que te escuchamos, primera vez que escribo. Dice, un abrazo grande. Gracias por estar en contacto. Y es uno y uno. El sin ella con Verónica. Ariel con media calentacama y quizás la vieja y querida bolsa de agua caliente. Eso sí. Ay, ay, ay. Ay, ay, ay, ay. Eso sí, hay un pero. A la hora de eso mismo, ¿sí? No me vengan con medias. Uy, si en el momento de veo que tiene medias afuera de la cama y de la casa. ¿A vos te pasa lo mismo? ¿Usar medias en el momento está bien o está mal?
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Depeche Mode, Enjoy the Silence. Gracias, Viviana, por estar en contacto. El abrazo fuerte a todos los que siguen por allí. Bueno, a ver, Gerardo está junto a nosotros. Dice, primera vez que escribo desde la zona de Gruta de Lourdes. Tú, dice, soy un desastre con la tecnología. Duermo sin medias. Pero mi señora Toto, pijama, media frazada, colchado de estufa. Dice, oh. Dice, y primero se acerca a mí porque siente frío. Pero después que entra en calor, dice, me corre. ¡Afuera! ¡Afuera! Bienvenida Sandra sin medias, Humberto. A ver, Ariel, creo que mi señora lo que precisa es terapia. ¿Por qué? Porque en verano y se duerme y pone ventilador, pero duerme igual con caliente cama. Bueno, pero es una reacción. No sé. Usa medias todo el año. Imagínate en invierno, dice Gladys. Está Merely, calientacamas a full y sin media. Totalmente, dicen por acá. Está Marcelo, también en contacto con nosotros. José lo pregunta algo. Y Viviana, le quiero mandar un abrazo grande a Viviana, que dice que por lo general viajan seguido al departamento de Flores por allí. Muchísimas gracias. Pero, ¿vieron que este es un buen momento para planificar tu futuro?

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Giorgio Moroder, acompañado de Philip O.K., vocalista de Human League. Ahí sonaba Together in Electric Dream, juntos en un sueño eléctrico, que fue parte de una película que se llamó igual, que siempre les cuento, que se puede ver. Está en YouTube en la película, está libre. Pero en realidad, obviamente, uno la ve ahora y está muy bueno por la nostalgia que da ver cómo era el cine de diferente a los 80. Un abrazo grande para quienes siguen en contacto, para Pablo, para Sergio, para Simón, Nicolás, Luis, Paula. Gracias por estar ahí en contacto y ser parte del programa.

0: Santiago Ilmar, Carolina, Armando, Raquel, otra Carolina más, y Valeria. Ariel, a quien dijo, era una chica, era la que dijo, le digo a Valeria, que con medias, en aquello no, o sea que cuando llega el momento de la intimidad, media no, decile, opa, que hay estudios que demuestran que es beneficioso. Hay que buscarlo, pero tenemos que buscarlo. Claro, a ver dónde está. ¿Dónde está la fuente? Tenemos que buscar ese estudio. O sea que vos decís que sería bueno el uso de medias en ese momento. Bueno, está bien. ¿Vieron? ¿Vieron que siempre hay? Acá está bueno porque uno siempre aprende algo. Siempre, siempre se aprende algo de todos ustedes. Pero hoy también les quiero enseñar dos noticias por una, dos juntas, así, que tienen que ver con gente que decide después de cierta edad, como para demostrar que no hay edad para cumplir los sueños, hacer actividades nuevas, distintas o volver a su vieja actividad. Uno de ellos es Ronaldinho. Ustedes lo conocen, a Ronaldinho. Bueno, Ronaldinho a los 46 años estaría volviendo a jugar en el fútbol profesional. Sería en Ravenna, un equipo de la tercera división de Italia. Mirá vos, un periódico deportivo italiano, la Gazzetta dello Sport, hace de referencia en Italia, indicó que el astro brasileño, que está actualmente siguiendo el Mundial en los Estados Unidos, será presentado como jugador del Ravenna durante un evento en Miami hoy, sí, 23 de junio. Así que lo tendremos a Ronaldinho como jugador del Ravenna. Una cosa realmente increíble. Bueno, vamos a ver. Pero no es el único, porque eso les dije un 2x1. Y que nos demuestra que no hay edad para hacer cosas que te gustan. Morgan Freeman, lo tenemos todos, actor muy conocido, estuvo en Uruguay, grabó una película en Uruguay, en la ciudad vieja. Morgan Freeman estará debutando como cantante, sí, de música blues a los 89 que tiene ya años. Una cosa de loco. ¿Cómo es esto? Sí, el actor presentó Morgan Freeman Symphony Blues Experience, un disco de 12 canciones que recorre la historia del blues. Anunció su incursión en la industria musical con el lanzamiento de su disco, un álbum que estará disponible a partir del 7 de agosto de este año. El proyecto combina elementos del blues tradicional con arreglos de orquesta y cuenta con la participación de distintos artistas vinculados al género. Mira, el actor participa como narrador y productor, que reúne intérpretes como Taj Mahal, Ken Moshe, Mekia Copland y Lawrence Von Michtel, y también forma parte de la grabación La Chinec Orquesta. En un comunicado emitido con motivo del anuncio, Morgan Freeman explicó que su vínculo con el blues se remonta a la infancia en el estado del Mississippi. O sea que, bueno, tendremos a 80 y pico ya, casi 90, Morgan Freeman se tira al mundo de la música. A los 46, Ronaldinho vuelve al fútbol. ¿Y vos? ¿Qué te falta hacer? Que, sí, viendo estos ejemplos, te podías lanzar a hacer hoy, más allá de tu edad.
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La música de Prince, When Doves Cry. Estaba sonando por ustedes. Un abrazo grande para Silvio, gracias por estar allí. También Carlos, Sandra, Mauricio, Ileana, desde Colombia está Carlos. Ariel dice, por salir al aeropuerto con mi pareja, mira vos, a visitar el eje cafetero de Colombia. Le mando un abrazo grande para ambos, que disfruten realmente del paseo por allí. Y hay más gente, está Judy. A ver, ¿qué dice? Ariel, a los 58 años ingresé en una escuela de samba. Mirá, y hasta hoy sigo. Más, aunque ya me jubilé. ¿Vieron? No hay edad para hacer algunas cosas. Tremendo. Un abrazo grande para Javier de Marindia, que está junto a nosotros. Para Virginia, que cuenta que su esposo remera manga larga, mirá, y se tapa la mitad para abajo. O sea que está bien. La parte más, digamos, descubierta es la que utiliza. Sábana polar, acolchado, plumas, pijama de franela, medias gruesas, solo para dormir. Después lo uso en todo el año. Está muy bien. Está Oscar de Durán, un poco tarde hoy. Bienvenido, pero infaltable. Está Leo del Buceo. A la chica que le respondió, a la otra chica, a ver, dice que puede ser que haya estudios, pero a la vista no queda bueno. Se puede decir que el problema no es de estudio, sino que visual. Lo que te genera ver las medias, como que la libido se te va un poco al piso. Bueno, puede ser. Vieron que acá la verdad la conocen ustedes, que son los verdaderamente sabios del otro lado. Robin King.

0: Boy Do Fall in Love, pero tenemos sensaciones mundialistas para compartir. Claro, porque el mundial está en su apogeo y acá tenés absolutamente toda la información.
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2: Todavía persiste la resaca del empate de Uruguay frente a Cabo Verde en el Hard Rock Stadium de Miami. Ya se dijo prácticamente todo sobre el partido y sobre un resultado que complicó mucho, mucho el camino de la selección hacia la siguiente fase. Pero hay otra historia que también merece ser contada, la de la gente. Porque pese al empate del debut frente a Arabia, los hinchas uruguayos no aflojaron. Todo lo contrario, redoblaron el esfuerzo y volvieron a acompañar al equipo. Incluso hubo más uruguayos en el segundo partido que en el primero. La ilusión seguía intacta, tanto que la noche previa al encuentro, ni siquiera la tormenta más fuerte que hemos vivido desde nuestra llegada a este Mundial pudo detener el tradicional banderazo celeste en Miami. La jornada había comenzado varias horas antes, bien temprano, con el clásico encuentro de uruguayos que llegan desde distintos lugares, asado, mate, tambores, banderas, canciones y ese sentimiento de pertenencia que aparece cada vez que juega la selección. Pero cayó la lluvia y nadie se movió. Cientos de uruguayos siguieron cantando y alentando bajo el temporal. Al día siguiente, más de 25.000 compatriotas ocuparon las tribunas del estadio. Muchos llegaron desde Uruguay y otros de otras partes del planeta. La desilusión fue enorme. Ahora deberán recomponerse porque, como nosotros, muchos ponen rumbo ahora hacia México con la esperanza en el partido ante España.
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0: Daft Punk, Pharrell Williams, You Get Lucky, del año 2013, comenzando este nuevo bloque de música. Y vieron que hay algo importantísimo, y es tu salud bucal. Exactamente. 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El abrazo grande para Leo, para Ana del Buceo. Ariel hoy no hice rambla, pero me estoy divirtiendo. Eso es lo bueno. Para Raquel, duermo con medias polares, pijama polar, camiseta, gorro de lana. Y hubo una época que tuve esa mañana y dormía de guantes. ¿Vieron? Bienvenida Sandra, gracias Sergio. Primera vez que escribo, pero escucho desde mucho tiempo, desde la otra emisora, dice. Amo el invierno, dice Graciela. Y nada de calienta cama. Sí, medias para entrar en calor y luego las saco. ¿Vieron? Está Pablo en contacto, está William también, gracias por estar ahí. Y que tiene un sistema inédito. Para calentar la cama, enciende el secador de pelo. ¿Cómo sería esto? O sea, con el secador de pelo, bien caliente, calienta las sábanas. De esa forma, evita que esté helada la cama cuando se acuesta. ¿Mira?
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0: Vieron que uno aprende, aprende y aprende. No hay caso. Aprende de la audiencia. Donde llegue Erasure. De Good, de Bad and the Ugly.

Era el Short Cante Good de Bad and the Ugly. Ariel, qué canción y qué película. Fue furor en su época, dice Carlos, totalmente. Amo esa canción, dice Maru. Muchas gracias. Jean, a ver, es pura cultura este programa. Me mató lo del secador de pelo. No es el único, ¿eh? Sharon también. ¿Cómo me río imaginando hoy a todos calentando las sábanas con el secador del pelo? Exactamente. Y acá Ángel agrega que no solo el secador del pelo, también con la plancha. Es una buena opción. Calentás la plancha, le pasas a las sábanas antes de acostarte. ¿Qué tal? Desde San Gregorio de Polanco. Hay gente en contacto. Y creo que hoy olvidé a alguien, ¿eh? Sí. Está Mercedes también en San Gregorio de Polanco. Bienvenida, muchísimas gracias. Tenía más gente de San Gregorio de Polanco. Alguien dejé afuera, le pido disculpas. Le pido disculpas porque a veces se da. En la cantidad se me pierden. Y tengo más, a ver. Ariel, recién prendo la radio. En viaje con Martina y mi esposo escuchando el mango. ¿Quién me dice? Pongan los nombres. Creo que es Gabriela. Creo que es Gabriela. Y Lázaro cuenta algo también. Ariel dice con 61. Me gustaría trabajar en la música. Mira. Dice TV, radio, lo que sea. Somos la vieja escuela, dice Don Chiflet. Y bueno, estás a tiempo. Vieron que ahora, con la diversidad de opciones que tiene la comunicación, es fácil, no es como hace unos años. Bienvenida Viviana. Y gracias Humberto, que está en contacto. Que dice, bueno, lo de los calcetines puestos en el momento de la intimidad tiene una ventaja, porque si bajas un pie de la cama, no pisas el suelo frío. Bueno, está bien. ¿Vieron? Acá, y lo que aprendes acá, no lo aprendes en ningún lado. No. Acá se aprende absolutamente todo.

Excel, salir del Excel. Y mirá cuántos usos le están dando al secador de pelo. Silvia cuenta, mi hija también usa el secador para calentar la cama, la ropa y todo el cuerpo. Cuando se reciba y comience a trabajar, le voy a pasar la factura de luz. Dice sí. Bueno, pero es un ratito. Es un ratito nada más. ¿Qué tal? La comunicación. WhatsApp 092-000-93. Está Andrea que se le pinchó la bolsa de agua. No, por favor. A ver. Tené cuidado. Sí, por eso hay cosas que no se deben combinar. Ahí va. No, no se deben combinar. La bolsa de agua caliente, por ejemplo, no se debe combinar con el calientacamas, porque es un riesgo para tu vida. Fíjate que el calientacamas es eléctrico. Y si se te pincha la bolsa, lo mojás, electricidad y agua no se llevan. Desde ya les digo. Así que no combinen, no hagan esas cosas raras, por favor. Me van a infartar. Los tengo que cuidar a los niños cafeteros. Que no hagan eso. Que no hagan eso. Bueno, tenemos noticias y no son buenas respecto al mundo de la música y la desaparición física muy joven de un músico que tuvo mucho éxito con la banda Sixpence Not the Richard. Ahí está, para ver. Justin Carey, bajista de Sixpence Not the Richard, desde 1997 falleció en los últimos días a los 50 años debido a un derrame cerebral. Lo anunció la vocalista de la banda, Leigh Nash, quien confirmó en las noticias en sus redes sociales. Carey entró en la banda justo a tiempo para grabar el disco que llevó a la banda a la fama, gracias a canciones como There She Goes y Kiss Me, lanzada en el año 1998, ¿no? Y hablando de Kiss Me, vamos a escucharla. Este fue el gran éxito de Sixpence Not the Richard. Y a los 50 años nos dejó su bajista, Justin Carey.

0: 1998, Sixpence Under Richard con su Kiss Me. A ver, mejor que tener que calentar la cama es comprar sábanas de polar, me dice Solange. Y es, pero ¿es suficiente? No lo sé, ¿eh? Tremendo. Yo sigo a la antigua, dice Heber, con el ladrillo. Muy bien. Y mira que hay costumbres extrañas de la gente, ¿eh? Por ejemplo, acá me cuenta Rodolfo. Dice, no sabes cómo rinde el calentacamas de una plaza puesto en forma transversal solamente para los pies en la cama de dos plazas. ¿Cómo es esto? O sea que en el caso de él, no le gusta, por ejemplo, que se caliente la parte superior de la cama ni la almohada, pero los pies calentitos. Entonces coloca un calientacamas de una plaza en, de manera transversal, de forma que solamente actúe en los pies. ¡Mirá vos! ¿Mirá que son una verdadera enciclopedia? Pero una enciclopedia andante son los oyentes.
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0: No se precisa Wikipedia, no, no. Con la audiencia

0: sanando para ustedes, Sanctify Yourself de Simple Minds. Gracias, Ángel, por estar en contacto. Un abrazo enorme para Martín desde Palermo. Para Mariano, Ariel, tu audiencia da mejores tips que los de ChatGPT. Exactamente, ¿para qué queremos ir a...? Ariel, nos estamos riendo con mi señora Rosana de la forma que calientan la cama. Ella ha llegado a utilizar... Hay mucha gente que utiliza... es peligroso esto, ¿eh? Cuando no tenés nada a mano, echar agua caliente en una botella, hay que tener cuidado. Porque, sí, te podés quemar. Te podés quemar. Se nos viene mucho más para compartir en Café Express. Se nos viene qué pasaba un día como el de hoy en la historia de la música.
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0: Amigas, amigos, ¿qué tal? ¿Cómo están? Qué gusto poder saludarlos. Bienvenidos, bienvenidos a esta nueva edición de La Cinta de los Éxitos. Aquí estamos nuevamente, como lo hacemos todos los días a esta hora, para presentarles buena música y buenas canciones, para acompañarte, para estar ahí donde vos estás, en definitiva, para hacerte pasar dos horitas lindas, lindas, lindas, lindas, lindas, ¿eh? Así, eso es lo que queremos, que la pases lindo, lindo, lindo, que disfrutes de las canciones, que cantes, que bailes, en fin, que te muevas. Si estás trabajando, te mueves sentadita ahí en el escritorio, así, te mueves más atrás, te mueves así como me muevo yo, mirá. Viste que yo estoy acá sentadito también, así, así, así, te mueves así, viste como hago yo. Y bueno, si tenés más libertad ahí puedes hacer lo que quieras, ¿no? Porque esa es la intención de que pasen dos horas con buena onda y con buena música. Quédate con él. Pero si ya empezamos así, que en Quédate con él, Dios mío, ¿no? Estamos en vivo a través de las redes sociales de TikTok y de Rumble. Estamos en vivo a través de diferentes canales de televisión que emite nuestro show para programa de radio para televisión, y estamos en vivo también por una cantidad de emisoras en diferentes partes del Uruguay, Argentina y también un poquito más lejos, en Estados Unidos, en España, por ahí estamos también, aquellos que se están integrando al chat de TikTok y por ahí me pueden escribir, bueno, me ponen hola Juan, hola Juan, hola Juan, hola Juan, hola Juan, hola Juan, hola Juan, hola Juan, hola Juan. Aquellos que, bueno, prefieren escribirme a través del WhatsApp, aquellos que me miran por la TV o que me miran por Rumble, ahí tienen el teléfono, el más 598-9968-4463. Arrancamos con Desacatados y Uriel Lozano en vivo. Ahora los voy a saludar a todos, Así que quiero que me pongan hola Juan, dale. Poneme hola Juan, hola Juan.
1: Gracias, chicas. Las queremos mucho.
0: Quédate con él. 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

quédate con él, a pesar de que eres a quien a mí amas, ¿no? Cosas que pasan a veces, ¿no? Y bastante seguido. A ver qué tengo por acá. Alejandro, ¿cómo te va, Rosana? Uy, bienvenido, Alejandro. Hola, ¿cómo te va, Alejandro? Contame de dónde sos, Alejandro. Lucía, bienvenida también. Alejandro Pintos, hola. Paola Ferreira, bienvenida. Sebastián Umpierres, ¿cómo te va? Raquel Pereira, ¿cómo te va? Edu, bienvenido. Pablo 43, bienvenido. Rosario Uleri, bienvenido. María Ladai García, yo. Sandra Gómez, bienvenida. Este corazoncito que no sé quién es. A ver si puedo saber el nombre de alguien. NFM925, bienvenida también, bienvenido. No sé, Eli, ¿cómo te va? Hola, Eli, bienvenida. Laura Leal Corrales, bienvenida también. Sofía Gómez, ¿cómo te va? Juaco, bienvenido. Raquel Pereira, ¿cómo te va? Bienvenida también. Roxana de Santis Pir, ¿sos nueva, Roxana? Ah, no te tengo a vos, A ver, Roxana, ¿de dónde sos? Contame y me tenés que seguir. Los nuevos me tienen que seguir, porque eso es importante, que sigan nuestra cuenta. Así vamos creciendo, creciendo, creciendo, creciendo, y cada vez somos más. Vamos más de 23.000 seguidores, pero quiero llegar a muchos más. Colicho, amigazo, ¿cómo te va? El sábado se filmó todo ahí en el Osolana, Qué bueno, che. Sandy, ¿cómo te va? Bienvenida, Sandy, bienvenida. Camila Nair, hola, ¿cómo estás? Tengo por acá un reporte que me mandó el TikTok, que me dice que hay muchos seguidores, muchos fans, que todavía no me mandaron ningún quiéreme. Me tienen que mandar un quiéreme, dale, me tenés que mandar un quiéreme. Así que no los voy a nombrar a todos, porque no me gustaría, no me gusta eso. Pero bueno, aquellos que, bueno, siempre están ahí, me tienen que mandar un quiéreme, dale, dale, dale, hacete un momentito y mandame un quiéreme. Roxana me dice, Juan, sí, yo te sigo, dice. Hola, Betina.

0: Susana que me manda corazoncito. Gracias, Ro.
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0: Raquel dice: Juan, somos del grupo Solana, mandale a la mesa 12, somos las uno de los Solana. A ver quién sos, Raquel, a ver si te conozco, a ver si sos de la mesa que yo sé que están por ahí siempre, si son de esa barra. Después, además, si hay más gente que escucha y que va los sábados a los Solana, no me

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Raquel me dice, Juan, la que festejamos el cumpleaños. El sábado pasado, cumpleaños, si mal no recuerdo, era lo que, una mesa que estaba al costadito, ahí al costado de... por donde suben las orquestas, por donde entran las orquestas, por ese lado, ahí, y después después había una mesa muy larga ahí que no sé lo que eran, porque la verdad que no me enteré, y bueno, creo que no vieron mucho más cumpleaños el sábado, ¿no? Capaz que era de ahí, Raquel, la que está acostadito ahí del escenario, ahí por donde ando yo, ¿sí?

Quedándote casa, calla, calla, corazón, Nachito, bienvenido. Lourdes, hola. Me tenés que escribir. Me tenés que escribir. Y por ahí estaba leyendo un comentario que mandó un oyente que me escucha. Cuando yo estaba con pantalones cortos desde esa época. Y que, bueno, conoce todo mi. Desde que yo comencé a hacer, porque yo antes no hacía programas de música tropical, comencé haciendo programas de otro tipo de música. Cuando yo incursioné dentro del mundo de la música tropical, comencé en CX46 Radio América. Y después, bueno, después seguí por muchos lados más. Y acá el amigo me dice: Juan, pasaste todas las etapas a AM, FM y también ahora en las plataformas digitales. Tremendo lo mío, ¿no?

relajados, ¿eh? Hoy arrancamos como para que todos se muevan un poquito, ¿no? Para que se saquen el frío. Aquellos que estamos acá en esta parte, está tremendo estos días. La verdad que le pegaron, ¿eh? Esta vez sí le pegaron días muy, muy, muy, muy, muy, muy...

tu lugar de Yara Sosa. Uy, qué feo que eso, che, que ocupen el lugar de uno es feo, ¿eh? Tengo que buscarlo, la verdad que no tengo nada de Yara Sosa, no tengo ni idea. ¿Quién es? La verdad que no la tengo. Sos vos misma, capaz, la que cantás. Capaz que sos vos misma, ¿eh? Puede ser. A ver, porque acá está bien. Me pueden decir, lo pido, tal tema, y lo canto yo y me gustaría escuchar mi canción en mi programa. No, dice, ¿no? La nueva está en YouTube, no soy yo, no sos vos, entonces, bueno, vamos arriba, dale. Benja, si está en Spotify más fácil, en YouTube se me complica. Ana, ¿cómo te va? Bienvenida, Anita, bienvenida. A mí me gustaría que me mandaran aquellas que están trabajando, aquellos que están trabajando. Bueno, con estos temas moviditos, estos temas moviditos ahí, si están trabajando, sin que nadie los vea, sin que tengan problemas, haciendo, bailando y moviéndose un poquito, ¿no? Haciendo un trencito con esta música. A ver, dale, hacete, hace un trencito. Una, dos, tres.

Vamos a darle me gusta, chicos, no se me queden. Dices nueva en la música. Díaz, ¿cómo te va? No, es de Rocha Castillo, Juan. Pásamelo por WhatsApp, anotate el WhatsApp, el 099 684463, me lo pasás por ahí.

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1: Hay que moverse, hay que moverse. ¿Cómo estás, Lore? Bienvenida. Por ahí tenía alguien que me decía que también que es de... a ver si la encuentro por acá. Vos me vas a ayudar. Raquel Pereira dice: Juan, soy de la barra también, de la mesa 12 de Los Solanas. ¿Ustedes son de la mesa 12 también? Raquel se llama. Raquel, para ubicarla, porque dice que festejaron un cumpleaños.

la misma mesa. También se engancha la cinta de los sexos. Con pasión, con misterioso. Raquel es la que siempre se sube al escenario a cantar y a bailar. Está por ahí, andaba por ahí recién enganchado. Ahí está el misterioso alguien, ¿eh? Alexis, las historias de los misteriosos, ¿no? Camila, Nair, ¿cómo te va? Gracias por el regalito, gracias por el corazón de felicitaciones, gracias por el quiéreme, gracias.

0: En un momento, unos meses atrás, este era el tema de Sandy, porque ella tenía un misterioso que le escribía, ¿eh? Misterioso que le escribía y que no le decía quién era. Al final no sé si en algún momento se enteró quién era ese misterioso que le escribía. Le decía cosas lindas y ella estaba contenta, feliz, con dudas, con muchas dudas, porque quería saber quién era, pero bueno, en el fondo estaba feliz. Ah, te mandó enlace, qué bien, Raquel. ¿Cómo te va? Bienvenido. A veces viene bien que aparezca algún misterioso, ¿no? ¿No te parece? A veces viene bien que aparezca un misterioso y que te saque de tu estado de confort, por así decirlo, ¿no? Tranquila vos, con la rutina, con esto, con lo otro, y la vas llevando, pero aparece ese misterioso que te pone cositas lindas, te dice cosas lindas, ¿eh? Tanto para el hombre como para la mujer. Al hombre también le viene bien, ¿eh?
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0: ¿Y quién era el misterioso? No, yo nunca me enteré quién era el misterioso. Y no sé si entraba a veces al chat y aparecía, entraba y se iba. El otro día, dice Lore, me regalaron una rosa en Osolana, pero me... Y se cortó el mensaje. ¿Qué? ¿Quién te habrá mandado? Ah, pero no me dijeron que entra. ¿Quién te habrá mandado esa rosa, Lore? Santi, ¿cómo te va? Bienvenido. ¿No averiguaste quién te mandó la rosa?

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no quiere la cosa. Esa no fue la primera media hora del programa. Tremendo esto. Me dice por acá Lore. Me dijo que me manda un admirador de TikTok y nada más. Y vos quedaste como loca, ¿no? Uy, ¿quién será ese admirador que me manda la rosa? Y te dan ganas de saber. ¿Viste que te dan ganas de saber? Y cuanto menos sabés, más querés saber. Vamos a darle me gusta. Walter Pedreira, ¿cómo te va? Bienvenido, Walter. Santi, que me dice, ¿cómo vas, amigo? Yo bien, ¿y vos? Vamos a seguir moviéndonos en este programa. Hoy hay que

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1: Hace tiempo que no escuchábamos este tema, ¿no? Corazón de Madera, Uriel Lozano, sonando aquí en la cinta de Los Éxitos. Chicos, vamos a darle me gusta, vamos arriba, no se me queden. Y vamos a ir compartiendo el programa, sigamos sumando gente a este show en vivo que hacemos todos los días para vos, para estar ahí junto a vos y bueno, poder acompañarte y hacerte disfrutar de grandes canciones y de grandes melodías, ¿no? Estábamos hablando del misterioso. Los misteriosos siempre dan para hablar aquí en la cinta de los seis. Siempre aparece algún misterioso, ¿no? Pero bueno, a veces está bien porque como que a uno los deja más contento, ¿no? Como que, vení medio apagadito. Y aparece ese misterioso y y de repente pensás que es esa persona que vos pensás y de repente no es esa persona, es otra. Andás a ver las cosas que pasan, ¿no? O mismo cuando esos números desconocidos o esos mensajes de números desconocidos, ¿eh? Es así, así se va viviendo la vida, ¿no? Y se va disfrutando mucho más. Vamos ahora a esta edición de la cinta de los éxitos a compartir una gran versión de la vieja KGB. Escuchá.

Anhelo, una muy buena versión realmente que estábamos compartiendo. Pau, que nos tiene abandonado ahí en San Carlos, ¿no? Pau, no nos escucha, se enojó. ¿Qué pasó? A ver, ¿por qué no nos escuchás? Marcelo dice, ¿cómo están las chicas? Ya les aviso que hoy está sensible. No están las chicas, o sea que no aparecieron. Está Graciela nada más por ahí, pero... Y Sandy también andaba por ahí, pero ahora no sé por dónde anda. Ale Gemini no, y... Cecilia tampoco apareció todavía. Mandale mensajecito, dale. Hoy está sensible, mimoso Marcelo, así que hay que decirle cosas lindas y bonitas, ¿eh? El frío no, te pone así, ¿no, Marcelo? O nos pone así. Pau dice, no, Juan, al contrario, se extraña, Juan. Héctor Silvia, ¿cómo te va? Bienvenido.

0: que viste que a veces uno va por la vida, va por la calle, vas por algún lado, ay, te encontrás con alguien y decís, ay Dios, ¿por qué te hizo tan bella, no? Y no te estás al lado mío, ¿no? Uy, uy, uy, Julito.
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0: Bueno, si te dan la oportunidad de conocer a alguien bella para vos, porque todas las personas tienen un encanto, tienen algo especial. Todas estas personas tienen algo que atraen, ¿eh? Y el tema es que, bueno, se encuentren en algún momento de la vida, estén ahí, ¿no? Y se miren y que... Y bueno, ahí hay que ver qué es lo que pasa, ¿no? Como que te pones en duda, así, uy, ¿qué hago? ¿Sí hago? ¿No hago? ¿Sí? ¿Que no? Yo lo que sugiero, adelante para arriba, arriba, arre, como dice, ¿no? Hola Cecilia, ¿cómo te va? ¿Llegaste, eh? Mirá que Marcelo está sensible hoy, ¿eh?

Paola, Paola Pau, que está sensible también como Marcelo. ¿Qué le pasó a Paulita? Walter Ferreira de Tacuarembó. Walter Ferreira de Tacuarembó, bienvenido. Qué gusto que estés por acá. Seguime si sos nuevo, dale. Diego Cal 35. ¿De dónde sos, Diego? Y te puedo decir de repente. Paola Silva, ¿cómo te va? Bienvenida. ¿De dónde sos, Paola?

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3: Seguimos compartiendo la música de la cinta de los Éxitos. En Rocha no hay ninguna emisora que me emita, por lo menos que yo sepa. Me podés ver el programa de televisión por el canal local de Rocha. No me acuerdo cuál es el número, creo que es el 8 de Rocha.
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3: La música de la cinta de los Éxitos, la música junto a vos, la música que vos querés escuchar. Estaba por acá mirando algunas cositas para comentar. Y está bueno para compartirlo con todos.

0: Al principio del amor todo es perfecto. Después descubres que también respira fuerte cuando duermes. Entonces ya no es tan perfecto, ¿no? Sobre las redes sociales. Viste que antes las pruebas de amor eran cartas. Vos mandabas una cartita de amor diciendo cosas lindas. Ahora en, son las contraseñas de los streams. Si te responden un mensaje con un jajaja, cuando vos mandás un mensajecito a alguien que bueno, por ahí te querés tener onda, eso quiere decir que todavía tenés esperanza. Pero si por ahí te meten el dedito ese para arriba, te dicen así, uy, ahí la cosa no es tan fácil, ¿no? Ahí como que la cosa no viene bien, ¿no?
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0: Pau dice, ¿podés pasar una noche sin ti? La canta Fede Rojas y Facu, no me acuerdo cuándo, Pau extraña a alguien. A ver, Pau, contanos a quién estás extrañando. A ver, Marcelo dice, Juancho, ¿sabés qué pasa? Que los hombres, que los que estamos ahora somos románticos y creemos en el amor y ellas no. A las chicas no creen en el amor, decís vos. Las de ahora, las de antes. A ver, ellas les gusta pelear. Lo que pasa es que, claro, le han pasado, te pasa de todo. A veces eligen mal. Y bueno, hacen mal. Uno se equivoca en la vida. Y a veces, de esas cosas que hace mal, o que, bueno, eligió un camino, ¿viste? Yo siempre digo, hay que pensar y después hacer, o pensar y después responder, ¿eh?

Vamos viviendo y disfrutando de la música, de la cinta, de los éxitos. Por un lado digo eso, y por otro lado digo, bueno, si te da la oportunidad de conocer a alguien, así sea para tomar un café, para tenés que hacer, no lo dejes para mañana lo que vas a hacer hoy, porque hoy los tiempos vuelan, las cosas vuelan, las situaciones. Un día está todo bien, el otro día está todo complicado. Aquí está Fabio Tona en la cinta de los éxitos. Bien que te...

0: Y bueno, ahí estábamos con Fabio Tona, Mi Historia Entre Tus Dedos, y No La Ves, este enganchadito brutal que por ahí estábamos compartiendo, estábamos disfrutando juntos aquí en la cinta de los éxitos. A ver qué dicen por acá. A ver qué dicen, estoy leyendo. A ver qué dicen por acá. A ver. Tengo que dar para atrás porque tengo muchos mensajes. Temone, lo de Fabio Tona, dice Sandy por ahí. Chimichurri y la salsa criolla son las que no creen y pelean. Lo que no creen en el amor, las chicas. La cinta de los éxitos para románticos y la cinta para las locas. No. Da charla, Juan. Llama a alguien, Cecilia. ¿Querés hablar, Cecilia? Yo quiero a Fabián Palito de Nozolana. Bueno, todos, ahí me subo a bailar con él. ¿Con Fabián Palito?
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0: Pau dice, Juan, los chicos ya no invitan a tomar café. ¿No invitan a tomar un café? ¿Qué te dicen? A ver,

0: Marcelo dice acá, quedamos los que creemos en el amor a pesar de las malas experiencias. Alejo dice saludos. Saludos desde Melo, Cerro Largo. Dale, saludos para ustedes. Tremendos enganchados los de Fabio Tona. El Lore dice, invitan, sí. Invitan a tomar café, Lore. El tema que te hace, te vas a invitar a tomar café, te dicen que no, ¿eh? Y ahí es una frustración tremenda. Un café y te dicen que no.
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0: Marcelo dice, yo soy de esos que invitan a tomar un café.
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0: Lorena se ríe. Mirá vos, se ríe.
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0: a ver, por ahí me estaban pidiendo este tema. Las chicas que están ahí en Maldonado querían escuchar el tema Amiga de Lucas Hugo. Espero que sea este. Aquí está, dale.

0: 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A ver qué dicen por acá. A ver qué dicen por acá. Están tremendas. Oh, Marcelo. Están tremendas, Con visión de Levante todo depende. Café o mate. O autos, mates y cenar vinito. Sea amiga o algo más. Se puede hacer. Bueno, dice, yo no me he cruzado con ninguno, ¿viste? Tengo mala suerte. Bueno, ya te va a llegar la buena suerte, Paola. Todo se da. Lo peor que uno se puede, le puede pasar es quedarse con los brazos cruzados, Dice Lore a Pavo, Pavo, andá a los Solana que ahí seguramente te invitan a tomar un café. Jaja, y se ríe. Tremenda, Pau, capaz quiere café de alguien de acá y no cae aún. Pau, que quiere alguien que le invite a tomar café de acá, capaz. Puede ser.
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0: Pero queda lejos a Pau, le queda lejos. Vos imaginate que tiene que ser alguien que sea de Maldonado, de Castillos. De Castillo no, de San Carlos, por ahí, porque si no, pobre, ¿no?
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0: Amiga, quiero algo más que tu amistad. A ver, Pau, si era este el tema que vos querías escuchar.

0: El amor no es complicado, uno a veces lo hace complicado.
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0: 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Sonido de Grupo Remo de Artigas, ¿eh? Ah, sí. Pudiendo hacer las cosas más fáciles, ¿no? Cecilia está en otra. Juan, pásame el tema, me llamé Silencio de la Auténtica.

0: uno, a veces por eso hay que tratar de no complicar la cosa, no complicarse, ¿no? ¿Vos viste lo que Cecilia? Estamos nosotros hablando de ella, sale. Pedime este tema, Juan, como si no le gustara la música. Qué cosa. Luis Lavecchia, bienvenido Luis, ¿cómo te va? Bienvenido. El humano es complicado, sí serán complicados. Pero llega un momento que hay que hacer las cosas fáciles. Dice, no, ¿para qué? ¿Para qué? ¿Para qué?
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0: ¿Para qué complicarse?
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0: La música que vos querés escuchar, Lore se ríe, pero no dice nada, ella se ríe nada más. Sandy que volvió, dice, Juan andaba haciendo algunas cositas y estaba escuchando. ¿Y no tenés nada para opinar, Sandy?

0: Bueno, y estábamos con Grupo Remo de Artigas. El tema se llama Unos Minutos Nada Más.
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0: ¿Qué voy a hacer sin su amor? ¿Qué voy a hacer con mi amor? Hola, dice Juan, estoy en lo... Ah, mirá vos, Cholita. Está con Mariel escuchándote. Bueno. Saludos por ahí, ¿eh? Reversionados, el tema que voy a hacer con mi amor y sin tu amor. ¿Qué voy a hacer? Débora, bienvenida.
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0: Es verdad que no está, es verdad.

El Almirón, ¿cómo te va? Bienvenida. Saludamos a Marga, que me escribió tempranito. De Nueva Albesia, siempre me escucha, siempre por ahí me escribe. Saludo para vos, Marga. Yo estoy bien, espero que hayas pasado bien tu cumpleaños, que me acuerdo que fueron el otro día a festejarlo allá a las termas, ¿eh? A ver qué dicen por acá. Saludos de acá, Ana, Jaque y Marian, las chicas de Tío Tom. Bienvenidas, chicas, a la cinta de los éxitos, ¿eh? Aquí vamos, vamos con esto que me...

0: Facu Sánchez, el tema que me pedía Pavo de San Carlos, La Noche Sin Ti, la música de la cinta de los éxitos, junto a vos. ¡Ay! Bueno, nombremos a las amigas traidoras, a ver.
1: Cumbia.
0: Ay, ay, ay, amigas y amigos, ¿no? Larguen nombrecitos ahí, dale, dale, dale. Amiga traidora, me lo pedían recién las chicas de Punta del Este y aquí está.

0: bueno, 13 horas 28 minutos aquí en Uruguay. Estamos en vivo con la cinta de los éxitos, en vivo por una cantidad de emisoras en Uruguay, en Argentina, y por canales de televisión, y por TikTok, y por Rumble, y por todos lados, llevando buena música, buenas canciones, sugerencias, y ya seguimos. No te vayas.
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0: Y bueno, estamos arrancando la última media hora del programa, la última media hora del show. ¿Qué pasó con los mates? Y que, a ver qué decía Marcelo por ahí. El tema que quedó pendiente, ¿qué pasó con el mate o el café, Juan?

sabor a menta tiene todo tu querer. Estoy leyendo por acá, la verdad que no entiendo mucho. Dice Lore, es así, es así, silencio y luego viene el golpe, la venganza. Tremenda, Lore. Verónica Aguirre, ¿cómo te va? Bienvenida.

es la versión de Lucas Hugo cantando solo el tema Seguramente. Ahí grabó otra con que está en el clip que la hemos pasado también de este tema con los chicos de Piso 10, que está brutal. Mate o café. Para la primera cita, mate o café. Café sí, mate.

0: Una cenita, eso sí, una cenita, ¿eh?
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0: Algo para degustar. Beatriz López, ¿cómo te va, Beatriz? Bienvenida.
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0: Qué uruguayo raro, no le gusta el café. No, no, no. La verdad nunca me. Nunca. Se pueden imaginar que hace años que trabajo en radio. He tenido muchos compañeros. Hoy por hoy. Los que hacemos los programas de radio, generalmente hacemos todo. Hablamos y también manejamos los controles. Años atrás, no, teníamos una persona, una mampara, un vidrio del otro lado, que ellos eran los que hacían la parte técnica, ponían las. Nosotros decíamos, poné tal canción, nos abrían los micrófonos, pasaban las tandas. Nosotros nos dedicamos pura y exclusivamente a hablar. Y era normal que bueno, tomaran mate. Pero bueno, a mí no, yo prefería otra cosa. Un refresquito, cafecito. ¿Cómo te va, Beatriz López? Si mal no recuerdo, de Salto, ¿no? Recién subo al ómnibus, Beatriz López, que trabaja allá en las termas del Arapey, por allá. Que hay mucha gente que me escucha en las termas del Arapey, ¿eh? Sí, Salto. ¿Viste que tengo? A veces tengo buena memoria, ¿no?
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0: Rumbo a las termas del Arapey, ¿viste vos? Qué bien. Y eso que, no apareces mucho ahora, antes aparecías más, ¿eh? Verónica Aguirre dice, según en qué lugar el mate tiene su lugar, si es en una cita, playa o un lugar panorámico. ¿Sí decís vos? Moro Chalucho, bienvenido. El mate es más para reuniones, el café frío o caliente, el vino tinto.

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La música de la cinta de los éxitos, la música que vos querés a esta hora. Bueno, disfrutando de grandes canciones y de grandes temas. Se quedaron con el mate, con el café, con el pomelo, con la Fanta, con todos esos temas, ¿eh? Bien.

Da Silva, que está en Paso de los Toros, bienvenida, ¿eh? Facundo Facu, perdón, vamos a saludar a Patricia Saracho. Saludos para Patricia. Daniela Jiménez. Dale, que lo pases bien.

0: Grandes temas de Beto Núñez, que interpretó a lo largo de su carrera musical. Amigas y amigos, ¡ay!
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0: Pau, que dice, excelente programa, gracias Pau. Eli Da Silva dice, un avioncito.
1: Hasta luego.
0: Nos vamos. Me tengo que ir, ya me están haciendo señas, Juan. Cuando me hacen así, que me dan unos minutitos todavía para que yo pueda decir alguna cosita más, pero me dicen, o sea, me dicen, aparece en la máquina, en la compu, en la pantalla, una manito que me dicen, chic, chic, chic.

0: Y eso que me vengo presentando y nada, ¿eh?
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0: que lo pasen bien, hasta

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0: desde los estudios de Radio Mix Montevideo, Uruguay. Y en más de 40 emisoras. Con la compañía de Roberto Estefan Controles. Hablando contigo, José Pepe Iglesias, es que damos comienzo a esta nueva edición de Mis Latinos. Bienvenidos, gracias por acompañarnos y soportarnos dos horitas. Porque todo lo que pasa en la movida pasa por Mis Latinos. Entonces, ya te repaso nuestro WhatsApp 099-34-0022. También buscanos en Facebook, José Pepe Iglesias Mis Latino, o por Instagram, José Iglesias 1287. Hoy comenzamos con los chicos de La Mayor. Todo el país baila con el tema Ven Mujer, tema que estamos dando la apertura de esta edición, ¿eh? La Mayor desde Mercedes Soriano. Hoy saludamos a Cevita, desde la ciudad de Montevideo, nos escucha siempre y nos manda un saludo. Pepe, saludame por mi cumple. Cumplo 27 años, gracias, dice, por estar siempre ahí, acompañarme en el trabajo y también los estudios. Hoy también tenemos el cumpleaños de Ruth, de la ciudad de Colonia, 59 años. Feliz cumple, amiga. Y la amiga Luciana, de Nueva Helvecia, nos escucha por la 105.3 ahí. También, feliz cumple para ti, amiga.
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0: Bueno, nuestro amigo Jonathan está escuchándonos en la ciudad de Cardona, nos manda un saludo grande y me pide el tema Universo Paralelo de Mariano Bermúdez. Hola, pasame la piña colada de Palacio, Pepe. Soy Betiana, te escucho desde Jun. Saludos, gracias.
1: Martín Piña.
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0: La amiga Vanessa nos manda un WhatsApp. Dice, Pepe, pasame el tema tan natural de La Máquina. Soy Vanessa de Florida, gracias. Se escucha por FM 100. ¿Me podés pasar un temita de La Nueva Fuerza, Movete Veterana? Para mi mamá, dice Agustina,
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0: Que hace 2 días que no lava la casa. ¿Y por qué no la lavas vos?
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0: Le quemó a la mamá por la radio. Ayúdala vos.
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0: Llega ella, Belu Queijo. De la mano de Gonzalo Dufour. Un tema que muchos nos piden.
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0: Mira, bebé, esa es Belu Queijo. Suena a Mis Latino, vamos.
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1: Una bomba.
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0: estamos de vuelta luego de la pausa. Saludo para Teresa.
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0: Desde Florencio Sánchez nos escucha por Radio Centro 1540 en la tarde.
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0: tarde fría aquí en la ciudad, Pepe, y escuchando buena radio, buena música.
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0: Pasame el tema de la penúltima.
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0: Ya que me enseñaste. El tema que estamos escuchando. Beso para vos, amiga. Gracias por escucharnos. Vos podés pedir tu tema al 099-34-0022.
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0: 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Estás en Oxígeno FM de La Paloma, Durazno, los martes, jueves y sábados y domingos. Mi Latino, en Artigas, por la 106.3. Líder FM Charqueada, también tenemos el canal. Sí, tenemos un canal de televisión también, sí, claro. Un día hablando con Daniel me dijo, no, ya quiero largar todo, me voy a jubilar. Ahora tiene también canal streaming. No para nunca.
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0: María Rosa, sos un ángel.
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0: Hay que andar frente a este loco, ¿eh? Pa.
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0: Un saludo a la gente de Charqueada.
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0: Líder FM en nuestra casa, ¿eh?
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0: Bueno, Rosita me dice, Pepe, soy Rosita. El otro día me mandaste un saludo por mi cumpleaños, la pasé re bomba. Hasta vino un ex a saludarme. Yo estoy divorciada ya hace 8 años. Y no he tenido ninguna cosa en estos años. Tengo 49 años y realmente me saturé de los hombres.

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0: Sigo con la música.

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1: Un buen tema para sacarse el frío. Ya estamos en invierno. Y acá no paramos nunca, ¿eh? En pocos días cumplimos 22 años de Mix Latino, el 4 de julio.
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1: Pasó volando el tiempo, ¿eh, Roberto? Roberto nos acompaña desde que estamos en las radios del interior. Nosotros comenzamos en el 2001 con Mix Latino hasta el 2008 en la 102.9 FM Total de Montevideo. Luego hicimos un impas y ya de 2011 en adelante hemos estado en la radio.

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3: No. Para todos esos amores que dicen ser perdidos, y para todos esos que no pudieron ser. Esto dice así.

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0: mejor plan que quedarse en casa. O bueno, si hay que salir a hacer los mandados, está bien. Si hay que estar compartiendo la radio con la televisión, porque a los pequeños les gusta la televisión, bueno, puede ser también un buen plan. Siempre es un buen plan cuando está la radio, cuando está la música que más te gusta, cuando compartís la ley 14.069.
1: Ley 14.069 activada.
0: La ley que dice que todo escucha de este programa tiene que estar con el mate pronto. Bueno, sí, es un buen plan para acompañar estas tardecitas, noches frías. ¡Qué frío! ¿Qué temperatura tenemos a esta hora, señor? Permítame el termómetro. A esta hora tenemos 6 grados. Claro, lo habíamos anunciado, ¿no? Que íbamos a tener días esta semana con bajas temperaturas. Bueno, y hoy se notó, eran las 1, 2 de la tarde. Y teníamos una temperatura bastante, bastante baja. Y después, durante toda la tarde, en la sombrita, era bravo para estar. Bienvenidos a este programa de 23 de junio. Aquí estamos, arrancando Escape Mix, cuando pasan 15:16 ahora de las 8 de la noche. Te vamos a acompañar con buena música. Vamos a estar disfrutando hasta las 10 de la noche. La mejor selección de canciones, esas canciones que vos te mereces para ir cerrando la jornada. Está habilitado el 092-00-1041 para que ya estés en contacto con nosotros. 092-00-1041.
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0: Aquí seremos dos. La música de Corina Smith.
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0: En la noche de este martes, acompañándote como siempre en la noche de la 104.1 FM. En esta radio hay música, somos la FM. La FM de la música.
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0: Temporada de invierno, recibimos el invierno. En esta semana, ayer tuvimos el primer lunes de lentos. Primer lunes de lentos de la temporada fríos. Le mandamos un saludo grande para Luis, que nos está escuchando. Un abrazo grande, saliendo del trabajo a esta hora. Me imagino que ahora deja la camioneta del trabajo y ya se desconecta de la radio. Espero que no. Espero que llegue a la casa y se vuelva a conectar con nosotros. Saludos para Leslie, que también debe estar trabajando, ¿no? ¿Qué está haciendo hasta ahora? Muéstrame el reloj. Oh, no, ahí está ahora. Mandados, comprando pañales. Se quedó sin leche, se quedó sin pan. ¿En qué anda?

0: muy linda combinación esta, me encanta. Besos en guerra, la música de Morat. Bueno, los colombianos se juntaron, ¿no? Morat, Juanes, en esta interpretación, Besos en guerra. En la noche de la radio, estás en 104.1 FM. ¿Estás con la ley?
1: Ley 14.069 activada.
0: Saludos para Mario, que allí nos acompaña. Un abrazo grande que nos manda la foto de la ley. Para Mario, le faltan pegotines a ese termo, ¿eh? Creo que no es la primera vez que lo digo. No hemos podido coincidir con la secretaria. La secretaria tiene una rutina últimamente que desaparece, aparece, desaparece. Pero Mario, te va a llegar de alguna manera. Te va a llegar de alguna manera los pegotines del programa, que además se vienen unos nuevos. Las nuevas estatuillas, la nueva versión de los pegotines del programa. Así que Mario, de seguro ya vas a tener unos cuantos, ¿ok? Está Marina por ahí, ¿no? En la nota de voz. Hoy tenemos un segundo. Hoy es martes de un segundo. Vamos a escuchar un segundo de una canción y ustedes van a tener que decir cómo se llama la canción, quién la canta. Y bueno, vas a participar por la pizza de Pizzería Express, las pizzas más ricas. Hola Marina, bienvenida Marina, ¿está ahí? ¿La tenemos? Hola.
2: Muy buenas noches al programa Café Mix, te estoy escuchando.
0: Bueno.
2: Buenos días por la 104.1 FM.
0: No hay otra, ¿eh?
2: Estoy.
0: No hay otra.
2: Activando.
0: ¡Opa!
2: La ley.
0: ¡Apa!
2: 14.069.
0: Muy bien.
2: Así que le mando un abrazo a tal grupo y otro apretado para ti.
0: Bueno, bien, apriete, apriete que hace frío. Apriete que hace frío. Marina, te mando un beso grande, ¿eh? Gracias por estar ahí con la ley, acompañando el programa. Un placer acompañarte. ¿Qué tal?

0: culpa tuya. Hace mucho tiempo que no tenemos un pegadito mix de Sebastián Yatra, ¿no? Hace tiempo de verdad que no hemos escuchado otra canción pegadita del colombiano. Ya que estamos en Colombia, nos vamos a quedar acá un ratito más. Sebastián Yatra, ahora vamos a escuchar otro de Sebastián Yatra. En esta oportunidad con Mike Towers, pareja del año. En el comienzo de este programa de martes, como les contaba, hoy tenemos un segundo. Vamos a escuchar en un ratito, no ahora, en un ratito, vamos a escuchar el comienzo de una canción. Un pedacito, pero un segundito. Y ustedes ahí van a tener que detectar, van a tener que ver qué tal están de oído musical y adivinar cómo se llama la canción y quién la canta. Bien, pero es necesario ahora juntar ¿cuántos pegaditos mix? Siete, claro, como todo primer pegadito mix. Siete mensajes con la palabra pegadito mix para escuchar otra canción de Sebastián Yatra. Saludo grande para Ana, que nos está escuchando. Creo que está en sintonía, estaba llegando al gimnasio y creo que hoy iba a entrenar un pedacito con nosotros, porque ella es mucho de la electrónica. Pero bueno, dijo, voy a acompañar un poquito y después me voy a poner a entrenar. Un abrazo grande, Ana, gracias. Gracias por la compañía en este ratito. No debes estar con la ley 14.069, pero nosotros sí estamos tomando unos mates a esta hora. Saludo grande para Walkiria, que deja su mensaje con el pegadito mix, es el número 1. Marina es el número 2, Pablo es el 3, 4 es Sandra, 5 es Moni, Sebastián es el número 6, el número 7 es Edu. ¿Y el número 8? ¿Quedamos ahí en 7? Señoras y señores,
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0: Ustedes decidieron de que la radio seleccione otra canción de Sebastián Yatra. Ahora con Raik, un año.
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El amor es más fuerte, lo dice Sebastián Yatra con Raik. En este pegadito mix, habilitado por ustedes que mandaban su mensaje. Saludo grande para Fernando que también mandaba. Ahí llegaba el número 8, la palabra pegadito mix. Un abrazo grande, Fer, gracias. Un abrazo grande para Lucho. Me lo he cruzado muchas veces a Lucho últimamente, pero siempre, ¿saben qué? Me lo encuentro distraído. Es como que tengo que gritarle, ¡Lucho! Y Lucho mira para todos lados y ahí me saluda lo último. Buenas noches, genio, acá con un mate amargo y escuchando Escape Mix. Abrazo, un beso a Mónica, que el fin de cumpleaños. ¡Upa! Ah, se va para allá, Lucho, se va para Montevideo. Bueno, qué bueno, qué bueno. Bueno, el fin de semana entonces va a estar muy bueno. Trae un pedacito de torta, algo, Lucho. Tráigase algo. Bueno, hoy tempranito llegaba a la radio y tenía un mensaje de Jessy Cantero, que me estaba cebando el matecito de todos los días. Me lo cebó 19:57, cuando yo llegaba a la radio. Agarraba el teléfono, 19:57 estaba la fotito de Jessy cebando el matecito como todos los días. Beso grande, Jessy. Y hoy toca Tuquito, por ahí nos comentaba. Bueno, hoy ya debe estar en la cocina, instalada.

Piratas. La música en español, David Bisbal cantando para nosotros en este primer bloque de programa presentado por Pizza Express. Y presentando los primeros minutos de programa en este martes 23 de junio. Saludos para Marisa, que por ahí nos llamaba. Marisa, no la podemos atender en este momento, bueno, pero le mandamos un saludo muy grande. Gracias, Marisa, bienvenida. Bueno, y en este martes tenemos el segundo. Segundo, ustedes van a escuchar el comienzo de una canción. Ustedes van a tener que chequear con el oído musical que tienen. Ustedes recorren todo el día la programación de la radio. Si no es así, escuchan música todo el día, ¿o no? O bueno, o no tanto, pero andan ahí, siempre con la música involucrada. En las historias de Instagram, en las historias de Facebook, en TikTok, en todos lados. Vivimos con música permanentemente. Vamos a escuchar el pedacito de una canción y ustedes tienen que decirme nombre de la canción, quién la canta, nombre y cédula de ustedes, ¿ok? ¿Lo tenemos ahí pronto? A ver, adelante, adelante. Pará, pero es un segundo de verdad. El segundo de la semana pasada fue muy fácil, muchachos. A ver si hemos mejorado algo. ¡De nuevo! ¡Uf! Pará. Es muy difícil. Pará, a ver, de nuevo. ¿Podemos tener alguna pista? Más adelante. A ver, de nuevo. Tenemos una rica pizza, una pizza completa de Pizzería Express. El otro día, el fin de semana pasado, disfrutamos en familia de una pizza completa de Pizza Express. A ver. Claro, porque la que no ganan ustedes, la tengo que retirar yo. Claro. Por eso es tan difícil el segundo. Claro, para que pierdan. No, es así. A ver, de nuevo. Claro, lo ponemos difícil para que pierdan. Entonces pierden y ¿quién levanta la pizza, Matías? Esos hablan las malas lenguas. Siempre dicen que en los sorteos no, que esto, que en los sorteos lo otro. Bueno, a ver, un segundo. Uy, cada vez menos. A ver, de nuevo. Nombre de la canción, quién la canta y tu nombre y cédula.

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12: El mejor invierno, sin dudas, ¿eh? Por supuesto, con la radio. Tiene que ser con la radio. Bienvenidos a este nuevo bloque. 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Ricardo Arjona con...

0: música de Ricardo Arjona, de su disco Seco. Cantando gritas, arrancando este bloque que lo presenta Cifer.
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0: Bueno, vieron que tenemos un segundo, ¿no? Un segundo. Qué cantidad de mensajes y alguno tirando frutas. Pero bueno, es así. El juego es así. Tienen que tirar fruta. A mí me parece que es tal. A ver, ¿lo tenemos al segundo? Adelante.
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0: Es un segundo de verdad esta vez, ¿eh? A ver, de nuevo.
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0: Otra vez, última.
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0: Nos tenés que decir cómo se llama la canción, quién la canta, tu nombre y terminación de cédula. ¿Está Ana? Hola, Ana.
3: Hola. Esta noche de martes.
0: Martes.
3: Un martes que se presenta lindo.
0: ¿Cómo?
3: Frío, pero bueno, ¿qué le vamos a hacer?
0: Bueno, lindo.
3: La vida es así, el tiempo es así, el clima también es así.
0: Sí, como nosotros,
3: ¿no? Y yo acá.
0: ¿Dónde?
3: Terminé de hacer un poco de ejercicio.
0: Muy bien.
3: Estaba un poco bajoneada, pero está para levantar los ánimos. Me pongo a hacer ejercicio.
0: Muy bien. Y escuchar la radio.
3: Y también escuchando la 104.1 FM Escape Mix.
0: No hay otra.
3: La voz del locutor Matías Luján.
0: Lo están por cambiar.
3: Un besito grande a los escapados. Y bueno, a terminar la noche lo más lindo que uno pueda. Y bueno, a seguir adelante. Besitos.
0: Vamos. Empuje. Empuje para adelante. Para adelante. Siempre. Para adelante, no, es que no voy a decir para adelante, no. Hay que empujar, Ana. Hay días que son buenos, hay días que son más o menos, hay días que son malos. Pero lo bueno de todo esto es que estás en buena compañía, Ana. Estás con nosotros y nosotros estamos con vos. Y vos también nos hacés compañía, así que quédate ahí, no te vas.

0: Es el último trabajo de Nicolás y de la planta con Ángela Leiva. Mi eterno rencor. ¿Por qué tanto rencor que es eterno? Bueno, atenti porque este jueves a la noche vamos a estar regalando. ¿Cuándo arrancamos a jugar? ¿Mañana? Mañana arrancamos a jugar por una docena de empanadas de Malvinas Celaya. Y atenti porque el ganador o la ganadora va a tener que pasar a levantar el premio el viernes a las 4 de la tarde. Por eso se lo vamos a comentar mañana, algunos detalles más. Pero mañana nos ponemos la celeste porque Malvina Celaya se puso la celeste con nosotros y te regala una docena de empanadas. Me comentaba que había de bondiola, de caprese, bueno, de todo un poco, todo entreveradito. Estamos en el 092-00-1041. Saludo muy grande para aquellos que dejan su mensaje. Jessy, bienvenida. Jessy Suárez, ¿escuchando acostada? Mati, ¿cómo estamos? Por acá estamos, sin voz. Uy. Bueno, pero claro, está acostada. A mí me parecía que estaba acostada. Sangrando por la herida. Con la compu, escuchando la radio, acostada, de estar de reposo, tranquila, disfrutando algo del mundial también. Bueno, qué bueno, este buen plan, ¿eh? Mis pasos yendo a la deriva. Tan ciego, solo estamos. Saludo grande, Jessy. Bueno, a recuperarse. Viste que cuando no hay voz hay que hablar menos. Hay que esforzar menos. Silvana, bienvenida. La Koala, bienvenida. Gracias por estar. Qué linda. Está por ahí presente con nosotros. Hola, genio, ¿cómo estás? Yo te escucho a todos acostados. Yo te escucho acostada con mi bolsita de agua caliente. Un abrazo. Vamos arriba. ¡Ah, güey!
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0: Pará, pero vamos a ponerle una ley la bolsita de agua caliente. Es que yo mil veces bolsita de agua caliente que calienta camas, ¿eh?
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0: Mil veces bolsita de agua caliente. Mañana debate, bolsita o calienta cama. Mañana.